0: Son las 7 con 11 minutos. 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

0: Son las 7 con 22 minutos. 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
5: Estas son las notas más relevantes de la ciudad de Piedras Negras. VetMed impulsa el turismo médico veterinario y atrae clientes de Estados Unidos a Piedras Negras. El turismo médico en Piedras Negras no se limita a la atención de pacientes humanos, pues el programa VetMed enfocado en servicios veterinarios comienza a generar una mayor afluencia de propietarios de mascotas provenientes de Estados Unidos hacia clínicas de la región. El encargado de turismo médico, licenciado Bernardo Márquez, explicó que actualmente son 6 los médicos veterinarios acreditados dentro de este programa, quienes reciben de manera constante pacientes provenientes principalmente de El Paso y también de ciudades como San Antonio y Houston. Señaló que el esquema ha tenido una recuperación positiva para las clínicas principalmente, ya que además de la atención veterinaria, los médicos acreditados pueden facilitar pases médicos para que los propietarios de mascotas puedan regresar de manera ágil a Estados Unidos después de recibir algún tratamiento, cirugía o procedimiento. Márquez destacó que esta facilidad resulta particularmente importante cuando las mascotas requieren recuperación, pues después de una intervención sus propietarios buscan evitar tiempos prolongados de espera en el cruce fronterizo, cual ha llamado la atención de cientos de propietarios de mascotas, los cuales viajan por muchos kilómetros hasta llegar a esta frontera para recibir atención médica. Transporte Municipal advierte sanciones a choferes que no suban a estudiantes. La Dirección de Transporte Municipal mantiene atención permanente a las quejas relacionadas con el servicio de las rutas urbanas, particularmente aquellas que involucran a estudiantes, luego de que algunos usuarios señalaran que determinados operadores se niegan a subirlos a las unidades. El director de Transporte Municipal, Homero Castro, informó que desde el inicio del ciclo escolar únicamente han recibido 2 quejas de estudiantes relacionados con operadores que presuntamente se negaron a prestarles el servicio, casos que fueron atendidos y derivados en sanciones para los responsables. El funcionario señaló que una de las indicaciones del alcalde Jacobo Rodríguez es mantener especialmente atención en el transporte utilizado por los estudiantes, por lo que pidió a los jóvenes y a la ciudadanía reportar cualquier irregularidad directamente a la Dirección de Transporte. Explicó que existe un número telefónico de quejas, el cual permanece abierto las 24 horas, a través de los cuales los usuarios pueden comunicarse para enviar la queja. Homero Castro también destacó que aquellos choferes que se nieguen a subir a estudiantes serán sancionados, sino también aquellos operadores que no respeten las tarifas preferenciales establecidas para estudiantes y pensionados. Ecología e Imagen Urbana regresa por tercera ocasión el programa Un Libro, Un Árbol. Un Libro, Un Árbol regresa a Piedras Negras con su tercera edición, una iniciativa que busca promover el reciclaje, la reforestación y el cuidado del medio ambiente. El intercambio de los libros y cuadernos por árboles. El director general de Ecología e Imagen Urbana, Alexis González, informó que la jornada se llevará a cabo el próximo 17 de octubre en la Macroplaza, específicamente en el punto del reloj, en un horario de 9 de la mañana a 12 del mediodía. Estas fueron las notas más relevantes de la ciudad de Piedras Negras. 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

0: Son las 7 con 42 minutos.
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0: Son las 7 con 52 minutos. 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

0: ciudad de Zaragoza a través del 97.3 y por supuesto en el estado vecino de Nuevo León, allá en Ciudad Anáhuac, Nuevo León, estamos en el 95.3. Y bueno, pues, ¿qué aconteció durante esta jornada en la información policiaca? Claro que sí, a nuestros compañeros periodistas están listos con toda la información, todo lo que aconteció durante esta jornada de este viernes. Vámonos con la información allá hasta la región carbonífera, donde fíjese que la PRONIF pues aclara sus funciones, es decir, la PRONIF atiende únicamente pues problemas que tienen que ver con menores y algunos otros aspectos de situación de familia. Vamos a escuchar lo que dice la PRONIF allá en el municipio de Musquis, en la región carbonífera.
1: Muchas personas también vienen aquí porque tienen problemas con las parejas. PRONIF no vemos problemas de pareja ni problemas de custodias. Las custodias son del Poder Judicial, son del juez familiar. Nosotros única y exclusivamente se hacen convenios de buenos cuidados para que provisionalmente una madre o un padre de familia tenga la custodia de sus hijos para salvaguardar su integridad en lo que se tramita una demanda civil o en caso de que haya una denuncia por violencia familiar, en lo que se resuelve alguna situación legal, aquí provisionalmente se da un convenio.

0: Bueno, de la ciudad de Torreón nos vamos hasta Piedras Negras, donde fíjese que un hombre falleció. Este hombre se encontraba hospitalizado, esto tras una agresión física. Y bueno, este delito se califica o se configuró ya como un homicidio.
1: En el hospital San Rosario.
2: Así es, por la madrugada se hace el reporte de lo que es el hospital que es Salvador Chavarría, en donde pues refieren el fallecimiento de una persona del sexo masculino quien se encontraba hospitalizada en este nosocomio derivado de una lesión que le fuera producida en hechos registrados el día 15 de septiembre de este año. En relación, pues bueno, previo a que se encontraba una carpeta de investigación abierta, esto principalmente o preliminarmente por el delito de lesiones graves que ponen en peligro la vida. Incluso el día de hoy se encuentra en continuación esta audiencia. No obstante, pues bueno, aquí cambia ya la situación con respecto a esta nueva figura de lo que es estaríamos en su momento de llevar a cabo, pues bueno, primeramente la necropsia de ley para poder establecer la causalidad de la muerte con la lesión y cambiar en este entonces la configuración preliminar al delito de homicidio.
0: Bueno, en este mismo tenor de ideas, en la información policíaca, allá en la franja fronteriza en la ciudad de Piedras Negras, fíjese de que vincularon a proceso a un sujeto, esto por el delito de daños. Este, bueno, va a permanecer en prisión preventiva. Un juez de control, bueno, vinculó a proceso a un hombre identificado como Román Macario, imputado por el delito de daños a una ambulancia. Recuerde usted que esta información se la dábamos a conocer días atrás, cuando un sujeto pues empezó no a causar daños. Vamos a escuchar.
2: Por cabo la audiencia inicial de esta persona del sexo masculino quien estuviera detenido por el delito de daños y que luego del plazo constitucional fue puesto a disposición del juez. Ya el día de ayer fue la audiencia inicial. El Ministerio Público establece y logra lo que es la vinculación a proceso derivado de los datos de prueba que obran en la carpeta. Y pues bueno, esta audiencia inicial cierra con lo que es la imposición de la medida cautelar de prisión preventiva de carácter justificado y el plazo de investigación complementaria por 2 meses.
0: Bueno, pues ahí tiene usted esta información. Es muy importante, ¿no?, poder conocer qué tipos de delitos constituyen pues la pena de prisión preventiva. Y bueno, vemos que el delito de daños pues no es la excepción. Entonces, bueno, este sujeto va a tener que responder por todo esto que él cometió. Vámonos con más información. Oiga, esta mañana, allí en la región carbonífera, en la ciudad de Sabinas, pues bueno, diversas personas estuvieron afuera de las instalaciones del CIMAS o del sistema CIMAR, donde, bueno, estaban haciendo el llamado para el abasto de agua potable. Laura, una vecina del sector de la colonia Guadalupe, dio a conocer la siguiente información.
3: Mi nombre es Diana Laura Reyes Ibarra. Mire, nos hicieron llegar una invitación al grupo de la defensa del agua de Piedras Negras. La dicha invitación decía que iba a haber una reunión hoy a las 10 de la mañana, ya que hay muchas inconformidades por parte de los ciudadanos de Piedras Negras, que viene siendo la inconformidad de que a unos les llenan con pipa, a otros no, traen listados. Entonces, la gente está molesta, tanto los comerciantes como los ciudadanos, ya que pues están pagando su recibo de agua, ¿verdad? Entonces es una injusticia que estén pagando un recibo de agua cuando no hay ni agua aquí en el municipio. Entonces, sí nos han atendido, el alcalde Chano Díaz, Carlos García Vega, nos ha atendido en ciertas reuniones a mí y a compañeros, tocando temas de que se abrieron pozos, de que se van a remodelar, que en un mes, pues hemos tocado varios temas. Pero la gente está inconforme, entonces en estas inconformidades nos invita la gente. Nosotros ya los pasamos a los ciudadanos, pero hay temas que se tocan como que nosotros no informamos y somos ciudadanos vendidos. No, yo no soy ninguna ciudadana vendida, yo aquí vengo a ejercer el derecho de todo el pueblo, y aquí estoy exigiendo el agua, estoy tomando las instalaciones, estoy aquí desde las 7 de la mañana. Ya que me invitaron a tomarla, me dijeron, si usted no es una vendida, le invito a que venga a tomar las instalaciones. Y aquí estoy limpiando mi nombre, tal y cual es, Diana Laura Reyes Ibarra, para servirles y que se haga públicamente que yo no soy ninguna persona vendida, ni soy políticamente, estoy aquí como una ciudadana refiriendo mi derecho al artículo número 4, que es el derecho al agua hídrica. Entonces, digo yo una frase muy cierta, que el pueblo sea el último que tenga agua, y aquí me van a entender los ciudadanos. Están demasiado alto, entonces estamos pagando un recibo, ¿verdad?, alto, tanto un aseo de 100 pesos, y los comerciantes, nuestros amigos comerciantes, están pagando un recibo de 300 pesos por el cual no está pasando la basura. Sabemos que están los camiones descompuestos, pero creo que si el agua pertenece al Estado, ¿por qué el municipio nos cobran? Bueno, nos cobran de ahí, ¿verdad? De nuestra cuota. Entonces, ¿este dinero a dónde lo hacen llegar? ¿Con qué fin? ¿Con qué beneficio? Si no está pasando la basura. Ahora, yo soy también una persona emprendedora y digo yo, pues tiro mi basura, ¿verdad? Lo que hemos estado haciendo, ¿verdad? Pero no es una solución. No es una solución, ya que nosotros pagamos nuestro deseo público a través de nuestro recibo del agua, agua que no nos ha llegado todavía allá. Agua que nos lleva 2 horas, una poquita se llena y hasta ahí no se.
0: Bueno, ya escuchó usted esta información también en temas de la región carbonífera. Fíjese que el Partido Revolucionario Institucional, el PRI Coahuila, pues reconoce a su militancia, esto en la región carbonífera, mediante una asamblea organizada en el municipio de San Juan de Sabinas. El delegado político en la región carbonífera por el Partido Revolucionario Institucional, el licenciado Francisco Tobías Hernández, señaló que el PRI Coahuila, bueno, se encuentra trabajando y listo para hacer frente a lo que se viene en las próximas elecciones del 2027. Escuchemos.
4: Partido Revolucionario Institucional, aquí en la región carbonífera, con la participación de los 5 comités municipales en pleno, Rosita, Sabinas, San Juan de Sabinas, Juárez y Progreso, además de los dirigentes de organizaciones y sectores que conforman el partido aquí en la región. En esta reunión, además de empezar a organizarnos y ver metas electorales para el próximo año, para el 2027, para la elección del primer domingo de junio del próximo año, también tendremos una capacitación ideológica y además una calendarización de ciertas actividades cívicas que realizaremos en los 5 municipios, recordando fechas, personajes importantes a nivel nacional y también a nivel local. ¿Por qué hacemos esto? Bueno, porque en el partido, en el PRI, siempre estamos en movimiento, en el PRI siempre estamos preparándonos para las siguientes elecciones, para saber en primera instancia qué es lo que representamos como instituto político y qué es lo que podemos ofrecer como partido para que en el caso de Coahuila podamos seguir avanzando.
5: ¿Algunas estrategias estarán planteando?
4: Están planteando, ahorita viene la licenciada Georgina Cano, que es la coordinadora de sectores y organizaciones del partido, y se va a platicar sobre el tema de las metas electorales de estos organismos.
6: ¿Esto se está realizando en todo el estado?
4: No, nada más aquí. Solo aquí en la región carbonífera. En las otras partes del estado están teniendo otras reuniones donde nos está acompañando don Carlos Robles, el dirigente del partido, y la actividad con don Carlos aquí la tendremos a mediados de octubre.
6: Hasta octubre con don Carlos.
4: Sí.
6: ¿Qué tan necesario es este tipo de...?
4: Muy importante, ¿por qué? Porque cuando en un instituto político, en un partido político, estamos organizados, tenemos una ideología por la cual trabajamos, ¿sí? Al momento de llegar al poder, llegar a la administración, logramos dar un mejor servicio a la comunidad, resolver problemas, solucionar situaciones adversas y traer desarrollo a la comunidad, como también seguridad. Por eso es importante que el PRI es una muestra, da una muestra más, el PRI Coahuila, el PRI aquí en la región carbonífera, de que somos un ente organizado y que estamos preparándonos permanentemente para seguir triunfando y seguir trayendo progreso y desarrollo a Coahuila.
6: No llegan inventando, no llegan... No,
4: somos en realidad un partido muy organizado, un partido con mucha planeación, con mucha organización, con tiempo atrás, y ejemplo de ello es que nos estamos preparando ya para el siguiente triunfo del primer domingo de junio del 2027.
6: ¿Qué vaticina para eso?
4: Triunfo.
6: ¿Total?
4: Total. Otra vez.
0: ¿Cuándo iniciaría la elección interna?
4: No, esos ya son procesos, es un tiempo de acuerdo a un calendario oficial dictaminado.
0: Bueno, ya escucha usted esta información de la región carbonífera. Vámonos también a información de carácter estatal. Fíjese que el secretario de Inclusión y Desarrollo Social, el licenciado Enrique Martínez y Morales, invitó a la pelea o competencia de robots mañana sábado en punto de las 16 horas en el Parque La Madriguera, esto en la ciudad de Saltillo.
7: Este Este sábado se llevará a cabo una nueva edición de la Pelea de Robots en la Madriguera, evento que busca acercar a las juventudes a la ciencia, la tecnología y distintas disciplinas relacionadas con la construcción y operación de robots. El secretario de Inclusión y Desarrollo Social de Coahuila, Enrique Martínez y Morales, informó que el encuentro comenzará a partir de las 4 de la tarde con entrada gratuita y contará además con diversas actividades y exhibiciones para el público asistente.
8: El sábado tenemos un evento muy importante en la Madriguera, la Pelea de Robots. Es este acontecimiento pues que llama mucho la atención de la juventud, en donde se juntan la tecnología, la ciencia, y bueno, pues el interés de las juventudes para poderlos encauzar en algo positivo, para que se sigan preparando, para que encuentren algo interesante para ellos en el estudio y en la práctica de la física, de la aerodinámica, de tantas materias que se utilizan para este evento. Es a partir de las 4 de la tarde, no tiene costo la entrada. Va a haber también otras exhibiciones de otros robots que se estarán por ahí llevando a cabo. También va a haber una exhibición de skate y una exposición de arte también. Entonces, bueno, los esperamos, las y los esperamos este sábado a partir de las 4 de la tarde en la Madriguera. La pelea estelar es del robot D2, que es el campeón nacional, es orgullosamente saltillense y es el campeón nacional en su peso y en su categoría. Y va a pelear contra un robot del Cebetis, del Cebetis 235. Esa va a ser la pelea estelar, por ahí los esperamos.
0: Bueno, entonces si usted vive aquí en la ciudad de Saltillo, bueno, vaya a esta competencia de robots, es para apoyar una buena causa. Vámonos a información de la comarca lagunera, donde fíjese que, bueno, el día de hoy estuvieron realizando la entrega de 40 patrullas y 40 patrullas nuevas y 200 armas de seguridad. Esto allá en la ciudad de Torreón. En este evento, bueno, estuvo presente el gobernador Manolo Jiménez Salinas, así como también pues algunos otros funcionarios, como lo es el director de Seguridad Pública Municipal, Alfredo Flores Originales. En este evento, bueno, destacó la importancia de equipar a la seguridad pública para una mejor eficiencia en el trabajo. Veamos.
9: Nuevas unidades, 200 armas cortas tipo escuadra y 100 armas largas tipo fusil. Equipamiento que fortalece nuestra capacidad operativa y nos permite contar con mayor presencia, mejores condiciones para responder a las necesidades de la ciudadanía. Señor gobernador, señor alcalde, agradecemos el respaldo brindado a nuestra corporación y a la coordinación que existe entre el gobierno del estado y el municipio para continuar fortaleciendo la seguridad en esta ciudad. Tengan la certeza de que sabremos corresponder a esta confianza, con trabajo, con disciplina y con resultados. Porque el verdadero valor de estos recursos estará en las calles, en cada recorrido, en cada reporte atendido y en cada acción que nos permita proteger a las familias torreonenses. Hoy quiero reconocer especialmente a las mujeres y hombres policías que son de esta corporación. Porque el verdadero valor lo dan ustedes en las calles. Y hoy, ustedes son quienes todos los días convierten este recurso en resultados. Son quienes salen a las calles con la responsabilidad de proteger, mantener el orden y responder cuando Torreón lo necesita.
10: Como bien lo dijo el alcalde, como bien lo dijo Carlos Fernández, ingeniero, en el tema de seguridad no podemos echar campanas al vuelo. No podemos bajar la guardia. No es como otra actividad dentro del servicio público, como la construcción de un puente o como el inicio de un programa social, sino esto se trabaja todos los días. Es permanente, continuo, porque si bien somos un estado seguro, si bien Torreón es una ciudad segura, también no estamos exentos de que sucedan cosas. Por eso trabajamos todos los días en prevención, proximidad, con inteligencia, con fuerza. Y tenemos que seguir blindando nuestro estado permanentemente.
0: Bueno, también en información del estado, fíjese que nuestros titulares, le comentábamos usted que Coahuila, bueno, invertirá 3,000 millones de pesos para obras y servicios en los 38 municipios. Y es que el gobierno de Coahuila en conjunto con los municipios, se reunieron en un programa llamado En Equipo Le Entramos. Esto para atender necesidades prioritarias, esto mediante acciones de infraestructura y servicios primarios y rehabilitación de los espacios públicos. El gobernador Manolo Jiménez Salinas encabezó la firma de la estrategia En Equipo Le Entramos, esto de acuerdo entre el gobierno del estado en conjunto con los 38 municipios, donde se invertirán más de 3 mil millones de pesos para atender necesidades prioritarias en territorio, esto mediante acciones de infraestructura, servicios primarios y rehabilitación en los espacios públicos. Y bueno, el día de ayer estuvieron presentes en la ciudad capital, esta ciudad capital Saltillo, la mayor parte de los alcaldes de estos 38 municipios que conforman nuestro estado de Coahuila, lo cual sin duda pues es una muy muy buena noticia. Vamos a continuar con más información, pero antes vamos a la sección del pronóstico del tiempo. En la sección del pronóstico del tiempo le comento que para mañana en esta ciudad capital de Saltillo nos espera una máxima de los 28, climas más agradables, ya que el factor mercurio se posicionará en su valor mínimo en los 15 grados centígrados, un cielo nublado y con un 60% de probabilidades de lluvia para este fin de semana en esta capital. Para la comarca lagunera, el factor máximo alcanzará los 34 grados Celsius, mínima de 21, un cielo despejado, no existen las probabilidades de lluvia. En la región centro, en la ciudad de Monclova, estarán alcanzando la máxima en los 35, mínima de 23, con un cielo nublado, no hay probabilidad de lluvia. Para Musquis, existen un 40% en la probabilidad de lluvia. En el factor máximo, el nivel mercurio marcará los 33 grados, ya por la tarde-noche estarán alcanzando mínimas de los 22 grados. En la ciudad de Piedras Negras estarán llegando a los 36, en la tarde-noche el viento estará soplando a los 17 kilómetros por hora, en el factor mercurio como valor mínimo de 26. En la región de los cinco manantiales alcanzará los 35 grados, mínimo de 24, con un cielo soleado. Esta fue su sección del pronóstico del tiempo.

0: Bueno, esto fue su sección del pronóstico del tiempo. En este mismo orden de ideas, le comento que el huracán Polo nuevamente pues tomó fuerza, ya categoría 5. Y bueno, pues este huracán, como le comento usted, trae consigo lluvias intensas. Esto pues en los estados de occidente. El huracán Polo volvió a intensificarse, esto para alcanzar la categoría 5, esto en una escala de Simpson. Durante las primeras horas de este viernes, bueno, la mayor parte de las costas en el Océano Pacífico y en las costas mexicanas, bueno, se sintió fuerte viento, además de chubascos aislados, moderados, incluso este ha alcanzado ya esta categoría. El viento ha soplado a los 430 kilómetros por hora de sur a sureste. Es muy fuerte. Esto podría levantar incluso hasta casas. Y bueno, en Jalisco se mantiene la alerta por este huracán. Los reportes del Servicio Meteorológico Nacional prevén que las lluvias continuarán hasta el próximo fin de semana. Y bueno, alertaron a no bajar la guardia, ya que el huracán pues ha tomado fuerza. Los estados afectados pues serían principalmente Jalisco y Baja California Sur. Ahí tiene usted esta información. Manténgase muy al pendiente sobre esta situación. Bueno, más información, nos vamos también a información de carácter internacional. En nuestros titulares le anunciábamos usted que van en aumento los suicidios asistidos, y estos suicidios asistidos se dan en su mayor parte en Canadá del Norte. Una de cada 10 muertes en Canadá son por el llamado suicidio asistido. ¿Y qué es el suicidio asistido? Bueno, es lo que se conoce como la eutanasia. Pero bueno, allá en Canadá le denominan el suicidio asistido. La mayor parte de estas personas pues son ya adultas, entre 70 y 80 años, las que deciden optar por ya no vivir. Y bueno, este país, en la provincia de Quebec, es legal hacer el suicidio asistido. Hay clínicas especializadas en la salud. Y bueno, señalan que la tasa de muerte por este suicidio asistido es del 8%. El 8%, es decir, representa 31.089 personas que, bueno, han optado por el suicidio asistido. Entonces, bueno, es información que le dejamos sobre la mesa. Vámonos también con nuestro compañero Ricardo Versosa, quien está listo desde otro punto de esta ciudad capital, Saltillo, con todo lo que aconteció en esta jornada. Ricardo, adelante con la información.
1: Saludándolos a través de Coahuila Hoy para llevarles la siguiente información desde la región sureste del estado. Una adolescente de 17 años fue localizada sin vida la mañana de este viernes dentro de su domicilio en la colonia Portal de las Lomas, en Saltillo. Su padre la encontró inconsciente después de llamarla en repetidas ocasiones y pidió ayuda al 911. Paramédicos de la Cruz Roja confirmaron que ya no presentaba signos vitales. Policía Municipal y la Agencia de Investigación Criminal acudieron al lugar. El cuerpo fue trasladado al CEMEFO para la necropsia de ley, mientras las autoridades investigan las circunstancias del fallecimiento. En otra información, la Secretaría de Educación de Coahuila concluyó el caso de estudiantes de la Secundaria General número 2, Benemérito de las Américas, que difundieron publicaciones falsas contra maestros y directivos. La dependencia decidió no aplicar suspensiones ni sanciones y en su lugar trabajó con los alumnos y sus familias para abordar las consecuencias del uso irresponsable de redes sociales. La SEDU informó que la escuela trabaja con normalidad y que se acordó reforzar la supervisión de los celulares y las plataformas digitales por parte de los padres. En otras noticias, Luis Herrera Palacios, de 23 años y originario de Oaxaca, fue identificado como el trailero que murió tras volcar e incendiarse su unidad en el kilómetro 28 de la carretera Saltillo-Monterrey, a la altura del ejido Ojo Caliente. El joven sobrevivió inicialmente al accidente y fue trasladado al hospital Ixtlero en Ramos Arizpe, donde falleció al ingresar. Sufrió quemaduras en aproximadamente el 95% del cuerpo. Tras concluir los estudios correspondientes, sus restos fueron enviados a Oaxaca para los servicios funerarios. En el pronóstico del tiempo para este fin de semana se esperan cielos nublados por las tardes y alta probabilidad de tormentas. Las temperaturas serán las mínimas de 16 grados, máximas de 29 para sábado y domingo. Viento moderado del norte con rachas de hasta 41 kilómetros por hora para ambos días. Hasta aquí la información de la región sureste a través de Coahuila Hoy. Sigue en sintonía porque aún hay más información.
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0: Bueno, mire, hay buenas noticias toda esta semana. Nosotros le hemos presentado información de la acerera de Altos Hornos de México. A esta hora, bueno, cuando son las 7 de la tarde, las 19 horas, casi con 32 minutos, pues fíjese que se concretó ya la venta de Altos Hornos de México. Esto es algo histórico, ya que, bueno, esta subasta, oiga, bueno, pues estaba desde hace más de 4 años. Entonces, bueno, ya hoy, afortunadamente, la acerera ya fue vendida. Tras años de crisis financiera, Altos Hornos de México, AMSA, finalmente fue vendida. El Grupo Industrial Mexicano Construcciones e Ingenierías Electromecánicas, CIESA, resultó comprador de los activos de la acerera y de su filial minera del norte, La Minosa, al ofertar, escuche usted, $1,400 millones de dólares. Por $1,400 millones de dólares fue subastada al mejor postor la acerera. José Arturo Domínguez Arteaga acudió a la audiencia de la subasta como representante de la empresa michoacana, una de las postoras mayor calificadas por participar en el proceso, luego de acreditar una garantía financiera inicial de $56,368,000. La operación, sin embargo, debe esperar a que concluyan y se desahoguen cada uno de los trámites pendientes de este proceso, por lo que CIESA es hasta ahora el comprador virtual de ambas empresas. La subasta inició con un monto entre puja y puja del 85% del valor de los activos de AMSA y de La Minosa. Bueno, es de aproximadamente la inversión de $127,378,000. Entonces, bueno, son buenas noticias las que están aconteciendo, ya que, como le comentábamos en anteriores espacios informativos, son cientos de extrabajadores que, bueno, estaban en la incertidumbre. Ya con esto, bueno, pues es sin duda un aliciente para la región centro y, por supuesto, para todo el estado de Coahuila. Vámonos con más información.

0: Nuevos talleres para mujeres, desde velas aromáticas, costura y pintura, hasta emprendimientos como plomería y mecánica. Harumi Kanagusiko invitó a las mujeres a acercarse e inscribirse para adquirir nuevas herramientas y fortalecer sus capacidades.
1: Harumi, ¿qué actividades hacen en el Centro Libre? Hay muchas mujeres que a lo mejor no conocen en sí cuál es la función del Centro Libre. ¿Qué actividades tienen ustedes? Y también invitar a las mujeres a que se acerquen al Centro Libre.
2: Así es, buenos días, gracias por tu pregunta. Sí, realizan actividades muy diversas, entre ellas algunos talleres. Precisamente la siguiente semana, a partir del día 2 de octubre, vamos a tener el taller de creación de velas aromáticas. También viene un taller de bordado, tejido y actividades de costura. Para el día 5 viene un taller de pintura y de manualidades. También un taller de huerto en casa, también un curso de gestión de emociones. Y también para el martes 6 viene un curso de de emprender tu negocio y de administración de negocios. Y para el miércoles 7 tenemos un curso de plomería básica para mujeres y de taller de mecánica automotriz. También tenemos un taller de autocuidado, salud personal y de gestión de estrés. Entonces, realmente es muy variada la agenda que tiene el Centro Libre. Invitamos a todas las mujeres a que se acerquen a las instalaciones porque se va a llevar a cabo en este espacio. Y pues bueno, sí, invitarlas a que se inscriban en cualquiera de estos cursos. Por ahí vamos a pasar en los siguientes días el flyer con el QR para que se puedan integrar.
1: Es muy importante este tipo de actividades, ya que le dan herramientas a las mujeres para poder emprender y sobre todo también para apoyar en las gestiones de su casa. Tal es el caso del curso básico de plomería, que en muchas ocasiones hay muchas mujeres que se avientan a todo, y que puedan aprender ese tipo de actividades siempre es importante.
2: Así es, las mujeres en Piedras Negras somos mujeres fuertes, somos mujeres que pues bueno, le echamos muchas ganas a las tareas que tenemos que realizar. Y como decía la licenciada Cintia Guerra al inicio, tenemos muchas mujeres en Piedras Negras que son jefas de familia. Entonces, para nosotros este tipo de cursos es igualmente empoderarlas con este tipo de herramientas.
3: Para Coahuila Hoy, Miguel Magaña.
4: Bueno, pues ahí escuchó esta información. También, bueno, fíjese que en información de la ciudad de Piedras Negras, bueno, le comentamos a usted que esta mañana también la información que fue recabada por nuestro compañero Miguel Magaña, la violencia psicológica es una de las principales formas de agresión que detecta la instancia municipal de las mujeres.
0: La violencia psicológica es la principal forma de agresión que identifica la instancia municipal de las mujeres en Piedras Negras. Harumi Kanagusiko Tobar, responsable de esta dependencia, llamó a reconocer las señales de alerta, no normalizar la violencia y buscar apoyo para romper estos círculos.
2: Sí, yo reitero, ¿verdad?, nuestro compromiso como instancia de siempre estar luchando, ¿verdad?, y buscando a estas mujeres que están en este círculo de violencia. Es muy importante que aprendan a escuchar, que aprendan a visibilizar el problema que es la violencia familiar, sobre todo en el estado de Coahuila, ¿verdad?, y en Piedras Negras también pues lo tenemos. Y bueno, también es importante que ellas empiecen a visualizar esas señales de alerta, ¿verdad?, porque la violencia sabemos que empieza con que te ignoren, con que hagan bromas hirientes respecto a ti, a tu cuerpo, etcétera, pero puede llegar hasta el feminicidio, ¿no? Entonces, sí son alertas muy importantes que como mujeres debemos de tener muy presentes.
5: ¿Qué es lo que más se da, la violencia psicológica o la violencia física?
2: La violencia psicológica, ¿verdad? En nuestro caso sí es la violencia psicológica. Existe la violencia física, sin embargo, bueno, entendemos que aunado a la violencia física siempre está la violencia psicológica. En lo contrario, no siempre la violencia psicológica está acompañada de la violencia física.
1: Y es muy importante que las mujeres busquen apoyo, ya que luego se normaliza el tema de violencia física, como que ya lo ven parte de su vida cotidiana, y esto no debe ser así.
2: Así es, estamos luchando por eliminar esta cultura, ¿verdad?, de los machismos y de los micromachismos también, en donde nuestra cultura lo ve normal, ¿verdad? Y pues bueno, día con día las acciones que realizamos a través de la instancia municipal de las mujeres es precisamente esto, ¿no? Empoderar a las mujeres con diversas herramientas, como mencionaba, la beca de universidad a distancia, los múltiples talleres que tenemos en el Centro Libre, sirven precisamente para esto, ¿no? Para que las mujeres entiendan que pueden estar preparadas para un futuro, pues salir adelante, ¿no?, de este círculo de violencia.
1: Y eso es muy importante lo que comenta, eliminar el machismo o el micromachismo, fomentando mujeres fuertes que pueden educar a hombres con valores en un futuro.
2: Así es importante también reconocer que en esta administración

0: visibilización como nunca antes, ¿verdad? De las mujeres estamos en el centro de la agenda, es la verdad, y lo estamos demostrando con acciones día con día, con proyectos, con programas, con la instalación de este Centro Libre, que es uno de los 19 que se abrieron en el último semestre en el estado, y pues bueno, acompañar también a las iniciativas de la doctora Claudia Sheinbaum con más de 1,000 centros libres en todo el país.
1: Para Coahuila Hoy, Miguel Magaña.
2: Bueno, vamos de nueva cuenta a esta ciudad capital, Saltillo, donde el diputado Jorge Valdés, pues pidió reforzar la supervisión y prevención en los anexos en Coahuila, luego desde que el año 2025 se hayan reportado 8 decesos de personas que estaban internadas en distintos anexos, esto en esta región sureste.
3: El diputado Jorge Valdés llamó a las autoridades a reforzar las acciones de supervisión y prevención en los centros de rehabilitación conocidos como anexos, luego de que desde 2025 se hayan reportado 8 decesos de personas que se encontraban internadas en estos establecimientos, 7 de ellos en la región sureste. El legislador recordó que en febrero de este año entró en vigor la nueva legislación para la regulación de los anexos, cuyo proceso de elaboración se prolongó durante casi 2 años y en el que participaron legisladores de las distintas bancadas, además del Poder Ejecutivo.
4: Así como todos ustedes bien saben, en febrero de este año se publicó ya la ley que estuvimos trabajando durante casi 2 años mis compañeros legisladores de la mano con el Ejecutivo. Entró en vigor el 6 de febrero, pero desde todo el 2025 y este ya ha habido 8 decesos reportados, 7 de ellos aquí en la región sureste.
5: ¿Dentro de los anexos?
4: Entonces, así es, derivados de gente que está interna en los anexos. Entonces, el tema fue que nos juntamos todas las bancadas, los grupos parlamentarios, las fracciones, para hacerle pues un atento llamado de manera muy amable y respetuosa a las diversas autoridades, para que se preocupen un poco más por la prevención, o sea, cómo haciéndolo por medio de una buena supervisión, porque todos sabemos que tenemos una fiscalía excelente, igual que el Poder Judicial excelente, pues no se trata de decir, ya se hizo justicia, llegó un deceso, ya lo agarraron, ya está detenido, no, se trata de que no haya decesos, ¿sí me explico? Entonces, qué bueno que contamos con muy buenas herramientas, como la fiscalía por el Poder Judicial, que hacen valer la ley ante una situación de estas, pero yo creo que tenemos que ir un paso más adelante. Mira, sí, ellos me han acompañado desde un principio, de hecho, como si bien tú recuerdas, esa ley nueva la suscribimos todos los compañeros, no es una ley que solamente tu servidor haya intervenido, fuimos los 25 diputados.
2: Bueno, ahí escucha usted esta información. Vámonos también hasta la región carbonífera, allá en Musquis, donde, bueno, a pesar de que ya se siente un poquito más fresco, ¿no? Ya pasaron las altas temperaturas, aún las autoridades pues llaman a prevenir la presencia de víboras, esto allá en el municipio de Musquis. Escuchemos.
6: Víboras, sobre todo ahorita hacemos un llamado de que estén al pendiente, están saliendo muchas víboras. Muchas no son venenosas, otras sí son, pero en eso tenemos el equipo para poder capturarlas y llevarlas a su hábitat.
7: Las víboras debido a lo que es el calor, ¿verdad?
6: Sí, exactamente.
7: La maleza.
6: Entonces,
7: la maleza también.
6: Y si más están ahí en dentro de los pastizales y maleza, pues ahí tengan mucho cuidado con estas víboras.
7: Pero es importante que la gente pues mantenga en buen estado sus patios.
6: Porque mantengan limpio, no que las quemen, que lo metan en bolsas de plástico y las pongan ahí, ya que normalmente están pasando en los camiones recolectores de basura.
7: ¿Cuánto respuesta reciben de reptiles? De reptiles?
6: Pues no, el último fue, pero era, al verla, pues la gente se asusta, era de aproximadamente 2 metros de largo.
7: Muchas gracias.

Bueno, pues ahí escucho usted esta información, tenga mucho cuidado, ¿no? No se acerque ahí, pues, a matorrales y donde existe la presencia de estos animales. Vámonos también ya con nuestro compañero Miguel Magaña hasta la ciudad de Piedras Negras, ya está listo también con toda la información.

Recorrido se va a hacer principalmente en la colonia Las Granjas y Las Haciendas, que es donde se ha visto más la presencia de este tipo de animales. Hablando del departamento de inspectores, ellos estarán realizando durante toda la madrugada supervisiones por los bares y antros de la ciudad de Piedras Negras para evitar el ingreso de menores de edad. Y es que durante esta administración que encabeza el alcalde Jacobo Rodríguez, se ha aplicado mano dura a este tema, que sin duda alguna es muy importante, Alejandro, porque pues pone en práctica lo que tiene que aplicarse, como en caso...

0: 6 pesos con 40 centavos. ¿Qué tal, Alejandro? Muy buenas tardes, te saludo desde el municipio de Piedras Negras, acá en la región norte del estado, y esta es la información más relevante. El cuerpo de inspectores municipales realiza las diversas colonias del...
1: Gracias por tu reporte, compañero Miguel Magaña. Vámonos a la pausa comercial, ya regresamos con más noticias, no le cambie.
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5: Gracias por continuar en este espacio informativo de noticias y en nuestro centro de mensajes. Bueno, nos preguntan sobre el calendario de pagos del bienestar. Recuerde que hoy viernes, bueno, fue ya por parte del calendario oficial el último día, 25 de septiembre. Y hoy, bueno, corresponde a las letras W, X, Y y Z. Si usted tiene algún inicial en su apellido con las letras W, X, Y y Z, pues bueno, ya puede acudir al Banco del Bienestar a cobrar su pensión, tanto para adultos mayores como para mujeres para el bienestar, madres trabajadoras y el programa Sembrando Vidas. Vamos con más información. También está listo nuestro compañero Francisco desde los 5 manantiales. Francisco, te escuchamos.
6: Manantiales, Alejandro, déjame darte la información de lo que ocurre en esta región. Y es que te tengo que hablar, Alejandro, del municipio de Villa Unión, Coahuila, donde Mario Humberto González Vela, alcalde de aquel municipio, tiene todo listo para el día de mañana. Mañana se realizará por cuarta ocasión consecutiva el Peyotazo 2026, una ruta donde estaremos viendo cientos de racers, mulitas, cuatrimotos, vehículos todoterreno que estarán circulando por esta gran ruta. El municipio de Villa Unión, Coahuila, Alejandro, ofrece unos paisajes naturales increíbles. Esta ruta recorre gran parte del lomerío de peyotes, entonces, bueno, pues es bastante llamativa para los amantes de esta actividad. El recorrido inicia a las 10 de la mañana en la plaza principal de Villa Unión, con el banderazo de salida que estará dando, por supuesto, Mario Humberto González Vela, para tomar después él la punta de este recorrido y pues avanzar todo este kilometraje que se tiene preparado para que disfruten. Recordarle a la gente que no es una carrera, el Peyotazo 2026 es una ruta para disfrutarse de velocidad moderada con toda la familia e ir viendo y aprovechando cada uno de los espacios naturales que van a tener. Así que bueno, pues la cita es mañana sábado a las 10 de la mañana en la plaza principal de Villa Unión. Alejandro, te comento que en el municipio de Allende, Coahuila, el alcalde Ricardo Treviño Guevara dio a conocer el Asado Fest para el próximo 31 de octubre. Esta es una gran tradición que también es por cuarta edición en el municipio de Allende. El Asado Fest es donde la gente puede disfrutar de asados de primer nivel. Cada vez los competidores desarrollan un nivel más elevado en el asado de la carne, ¿no? Que es en lo que se enfoca este concurso, pero en esta ocasión se le suma, al finalizar la noche, al finalizar la jornada, la presentación estelar de Leandro Ríos en el Estadio Carta Blanca. Así que bueno, será una gran fiesta la que se va a vivir allá en el municipio de Allende, Coahuila. Prepárese usted, empiece a prepararse para asistir a este Asado Fest, que, como te digo, terminará con la presentación estelar en el escenario del Penco Leandro Ríos. Todo esto, por supuesto, organizado por el equipo de trabajo del alcalde Ricardo Treviño. Alejandro, la información que tengo para ustedes, deseando que tengan un excelente día.
5: Muchas gracias, compañero Francisco, por tu reporte. Mire, es información también de última hora. El sistema CIMAR comunica el siguiente aviso. Dice lo siguiente: actualmente, bueno, hay una suspensión temporal del suministro de agua potable. Esto, bueno, es a raíz de una ruptura que se suscita en la línea general del agua potable. Las comunidades afectadas son el municipio de Sabinas, Rosita, Progreso y algunos minerales de Musquis. La línea, bueno, cuenta con más de 50 años de antigüedad y requiere mantenimiento especializado, en el cual este restablecimiento se estima que el agua potable sea restablecida para mañana sábado 26 de septiembre, y esto irá de forma gradual conforme a la recuperación de las condiciones en la presión de los cárcamos. CIMAR continúa trabajando, agradece la comprensión de las familias de la región carbonífera. Entonces, bueno, tenga usted paciencia, tenga mucha paciencia en este rubro. Vamos también con la información deportiva. Ya está listo también nuestro compañero Israel del otro lado del estudio con los deportes.
7: Hola, ¿qué tal, Alex? ¿Cómo estás? Gusto en saludarte. Vamos con la información deportiva. Efectivamente, a diferencia de la mayoría de las ligas del planeta que pausan sus actividades para ceder a sus jugadores a las selecciones nacionales, la Liga MX decidió mantener su marcha y disputará de forma normal la jornada 10 del torneo de apertura 2026. Esta decisión obliga a varios directivos y cuerpos técnicos a ajustar sus esquemas, ya que sufrirán bajas sensibles por las convocatorias internacionales. Vamos con el arranque de la UEFA Nations League. Países Bajos y Alemania igualan en un electrizante debut. La renovada edición de la UEFA Nations League dejó un choque de alto calibre con el empate entre las selecciones de Países Bajos y Alemania. En un encuentro marcado por el dinamismo táctico en las áreas, la escuadra neerlandesa rescató la igualdad en los minutos de compensación gracias a un remate de Cody Gakpo, sellando el marcador tras un intenso intercambio de golpes en el terreno de juego. Por su parte, Portugal de Cristiano Ronaldo arrancó el torneo en victoria sobre Gales, aunque el delantero histórico no logró hacerse presente en el marcador y salió de cambio en la segunda mitad para dar refresco al ataque lusitano. En otro tema, la alta exigencia del calendario en el fútbol del viejo continente comenzó a pasar factura a varias de sus principales figuras. El Real Madrid encendió las alarmas tras confirmar problemas físicos en los mediocampo que dejarán fuera de circulación a Federico Valverde durante un periodo de recuperación estimado de varias semanas. A la lista de lesionados en Europa se suma la selección de Francia, que tuvo que liberar de la concentración al defensor Ibrahima Konaté por molestias musculares, evidenciando la sobrecarga física a la que están expuestos los futbolistas de élite entre sus torneos de club y los compromisos de selección. Es todo en deportes, que tengan un excelente fin de semana.
5: Muchas gracias, Israel, por la información deportiva. Nos llega información fresca de última hora también con este tema de Altos Hornos de México. Esto desde la capital del país, donde, bueno, los exobreros pues están afuera de lo que es el Tribunal Federal y, bueno, están celebrando esta subasta. Vamos con estas imágenes.
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12: Entonces hablamos de que en un año Altos Hornos de México estará jugando.
5: la algarabía, ¿no? Que se siente ese fervor de cada uno de los exobreros, pues sin duda esto la verdad es un aliciente tanto para la región centro como para la mayor parte del norte de este país. Nosotros ya nos vamos, nosotros regresamos el próximo lunes cuando el reloj nos indique que son las 8 de la mañana. Le saludo con mucho gusto en nombre de mi compañera Gabriela Pérez Ojeda, Alfredo Duarte en los controles y por supuesto a Merco, que es nuestro patrocinador oficial, por habernos acompañado en este espacio informativo de noticias. Que pase excelente fin de semana.
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1: ¿Qué pasó con esas palmas arriba?

A ver, un aplauso para todos ustedes que están cantando muy bello. Ahora queremos todos sus celulares prendidos, a ver.

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0: Ahora las 9 con 17 minutos. 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
2: Pocos monumentos representan tanto a México como el Ángel de la Independencia. Está en fotografías, monedas, celebraciones y hasta en las placas de los vehículos de la Ciudad de México. Todos lo reconocen, aunque pocos nos hemos detenido a observarlo. Lo primero que debemos saber es que el ángel no es un ángel. La figura que corona la columna es una victoria alada. En la mano derecha sostiene una corona de laurel, símbolo del triunfo, y en la izquierda una cadena rota que representa el fin del dominio español y la libertad conquistada. La columna de la Independencia fue proyectada por Antonio Rivas Mercado. Porfirio Díaz la inauguró el 16 de septiembre de 1910 en el centenario del inicio de la independencia. Vale la pena mirarla completa, porque nada está ahí por casualidad. En su base aparecen cuatro figuras que representan la ley, la justicia, la guerra y la paz. También están Hidalgo, Morelos, Guerrero, Bravo y Francisco Javier Mina. Destaca un niño conduciendo un enorme león. Representa al pueblo mexicano, fuerte en la guerra y noble en la paz. Sobre la columna aparecen los nombres de otros próceres. Al frente, una inscripción resume el conjunto: la nación a los héroes de la independencia. Pero la columna no solo conmemora a nuestros héroes. Desde 1925 funciona también como su mausoleo, cuando fueron trasladados sus restos desde la Catedral Metropolitana. En su interior aparece un personaje poco conocido de nuestra historia: Guillén de Lampart, irlandés avecinado en la Nueva España. Concibió en el siglo XVII uno de los primeros proyectos conocidos para separarla de la corona española, más de siglo y medio antes del Grito de Dolores. La Inquisición descubrió sus planes y murió en la hoguera en 1659. Más de un siglo después, seguimos llamándolo simplemente el Ángel. Ahí celebramos campeonatos, expresamos alegrías, inconformidades y causas. El Ángel, que no es un ángel, cuenta nuestra historia de abajo hacia arriba, hasta llegar a esas alas doradas que conmemoran una libertad que nadie nos regaló y que debemos proteger a toda costa. Te saluda tu amigo Enrique Martínez, que tengas un excelente día.
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0: Ahora las 9 con 25 minutos. 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

0: ahora a las 9:37.
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0: Ahora las 9 con 45 minutos. 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

0: Ahora las 9:55, transmitimos desde el norte de México, XHPSP, Piedras Negras, Coahuila. 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

0: Son las 10:10. 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

0: Son las 10 con 21 minutos.
1: Estas son las notas más relevantes de la ciudad de Piedras Negras. VetMed impulsa el turismo médico veterinario y atrae clientes de Estados Unidos a Piedras Negras. El turismo médico en Piedras Negras no se limita a la atención de pacientes humanos, pues el programa VetMed enfocado en servicios veterinarios comienza a generar una mayor afluencia de propietarios de mascotas provenientes de Estados Unidos hacia clínicas de la región. El encargado de turismo médico, licenciado Bernardo Márquez, explicó que actualmente son 6 los médicos veterinarios acreditados dentro de este programa, quienes reciben de manera constante pacientes provenientes principalmente de El Paso y también de ciudades como San Antonio y Houston. Señaló que el esquema ha tenido una recuperación positiva para las clínicas principalmente, ya que además de la atención veterinaria, los médicos acreditados pueden facilitar pases médicos para que los propietarios de mascotas puedan regresar de manera ágil a Estados Unidos después de recibir algún tratamiento, cirugía o procedimiento. Márquez destacó que esta facilidad resulta particularmente importante cuando las mascotas requieren recuperación, pues después de una intervención sus propietarios buscan evitar tiempos prolongados de espera en el cruce fronterizo, cual ha llamado la atención de cientos de propietarios de mascotas, los cuales viajan por muchos kilómetros hasta llegar a esta frontera para recibir atención médica. Transporte Municipal advierte sanciones a choferes que no suban a estudiantes. La Dirección de Transporte Municipal mantiene atención permanente a las quejas relacionadas con el servicio de las rutas urbanas, particularmente aquellas que involucran a estudiantes, luego de que algunos usuarios señalaran que determinados operadores se niegan a subirlos a las unidades. El director de Transporte Municipal, Homero Castro, informó que desde el inicio del ciclo escolar únicamente han recibido 2 quejas de estudiantes relacionados con operadores que presuntamente se negaron a prestarles el servicio, casos que fueron atendidos y derivados en sanciones para los responsables. El funcionario señaló que una de las indicaciones del alcalde Jacobo Rodríguez es mantener especialmente atención en el transporte utilizado por los estudiantes, por lo que pidió a los jóvenes y a la ciudadanía reportar cualquier irregularidad directamente a la Dirección de Transporte. Explicó que existe un número telefónico de quejas, el cual permanece abierto las 24 horas, a través de los cuales los usuarios pueden comunicarse para enviar la queja. Homero Castro también destacó que aquellos choferes que se nieguen a subir a estudiantes serán sancionados, sino también aquellos operadores que no respeten las tarifas preferenciales establecidas para estudiantes y pensionados. Ecología e Imagen Urbana regresa por tercera ocasión el programa Un Libro, Un Árbol. Un Libro, Un Árbol regresa a Piedras Negras con su tercera edición, una iniciativa que busca promover el reciclaje, la reforestación y el cuidado del medio ambiente. El intercambio de los libros y cuadernos por árboles. El director general de Ecología e Imagen Urbana, Alexis González, informó que la jornada se llevará a cabo el próximo 17 de octubre en la Macroplaza, específicamente en el punto del reloj, en un horario de 9 de la mañana a 12 del mediodía. Estas fueron las notas más relevantes de la ciudad de Piedras Negras. Te invitamos a seguir las plataformas digitales de Coahuila Hoy, informó Miguel Magaña.
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0: Son las 10:32.
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0: Son las 10 con 43 minutos. 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

0: Son las 10:53.
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0: Son las 11 con 13 minutos. 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

0: Son las 11 con 22 minutos. 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
4: Estas son las notas más relevantes de la ciudad de Piedras Negras. VetMed impulsa el turismo médico veterinario y atrae clientes de Estados Unidos a Piedras Negras. El turismo médico en Piedras Negras no se limita a la atención de pacientes humanos, pues el programa VetMed enfocado en servicios veterinarios comienza a generar una mayor afluencia de propietarios de mascotas provenientes de Estados Unidos hacia clínicas de la región. El encargado de turismo médico, licenciado Bernardo Márquez, explicó que actualmente son 6 los médicos veterinarios acreditados dentro de este programa, quienes reciben de manera constante pacientes provenientes principalmente de El Paso y también de ciudades como San Antonio y Houston. Señaló que el esquema ha tenido una recuperación positiva para las clínicas principalmente, ya que además de la atención veterinaria, los médicos acreditados pueden facilitar pases médicos para que los propietarios de mascotas puedan regresar de manera ágil a Estados Unidos después de recibir algún tratamiento, cirugía o procedimiento. Márquez destacó que esta facilidad resulta particularmente importante cuando las mascotas requieren recuperación, pues después de una intervención, sus propietarios buscan evitar tiempos prolongados de espera en el cruce fronterizo, cual ha llamado la atención de cientos de propietarios de mascotas, los cuales viajan por muchos kilómetros hasta llegar a esta frontera para recibir atención médica. Transporte Municipal advierte sanciones a choferes que no suban a estudiantes. La Dirección de Transporte Municipal mantiene atención permanente a las quejas relacionadas con el servicio de las rutas urbanas, particularmente aquellas que involucran estudiantes, luego de que algunos usuarios señalaran que determinados operadores se niegan a subirlos a las unidades. El director de Transporte Municipal, Homero Castro, informó que desde el inicio del ciclo escolar únicamente han recibido 2 quejas de estudiantes relacionados con operadores que presuntamente se negaron a prestarles el servicio, casos que fueron atendidos y derivados en sanciones para los responsables. El funcionario señaló que una de las indicaciones del alcalde Jacobo Rodríguez es mantener especialmente atención en el transporte utilizado por los estudiantes, por lo que pidió a los jóvenes y a la ciudadanía reportar cualquier irregularidad directamente a la Dirección de Transporte. Explicó que existe un número telefónico de quejas, el cual permanece abierto las 24 horas, a través de los cuales los usuarios pueden comunicarse para enviar la queja. Homero Castro también destacó que aquellos choferes que se nieguen a subir a estudiantes serán sancionados, sino también aquellos operadores que no respeten las tarifas preferenciales establecidas para estudiantes y pensionados. Ecología e Imagen Urbana regresa por tercera ocasión el programa Un Libro, Un Árbol. Un Libro, Un Árbol regresa a Piedras Negras con su tercera edición, una iniciativa que busca promover el reciclaje, la reforestación y el cuidado del medio ambiente. El intercambio de los libros y cuadernos por árboles. El director general de Ecología e Imagen Urbana, Alexis González, informó que la jornada se llevará a cabo el próximo 17 de octubre en la Macroplaza, específicamente en el punto del reloj, en un horario de 9 de la mañana a 12 del mediodía. Estas fueron las notas más relevantes de la ciudad de Piedras Negras. Te invitamos a seguir las plataformas digitales de Coahuila Hoy, informó Miguel Magaña.
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0: Son las 11 con 32 minutos.
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0: Son las 11 con 42 minutos. 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
2: Revista del Consumidor Radio. Ya sea en la oficina, en la universidad o cuando no quieres cocinar, las sopas instantáneas siempre te sacan de un apuro. Pero, ¿alguna vez has leído las letras chiquitas de su etiqueta? Antes de abrir tu próximo paquete, tienes que conocer los resultados de nuestro estudio de calidad.
3: Revista del Consumidor.
4: Llegas con cansancio y tienes poco tiempo para cocinar. ¿Se te antojó una sopa calientita, lista en unos minutos?
2: Las sopas instantáneas pueden parecer una solución práctica, rápida y económica. Por eso hay quienes las tienen en sus despensas.
4: Pero, ¿qué estamos llevando a nuestra mesa cuando elegimos una?
2: Para saberlo, en el laboratorio de Profeco se analizaron 33 sopas instantáneas y se revisó desde su información comercial hasta su aporte nutrimental. ¿Qué revisamos?
4: Primero, revisamos que la información comercial esté completa.
2: Verificamos que las sopas incluyeran los requisitos de etiquetado como denominación, responsable del producto, contenido neto, lista de ingredientes, alérgenos, instrucciones de uso, lote y fecha de caducidad o consumo preferente.
4: También revisamos que, si es el caso, los productos exhiban los sellos de advertencia de exceso de algún componente crítico para la salud.
2: Por cada 100 gramos de producto se determinó la cantidad de proteína, grasa, carbohidratos, agua y aporte energético.
4: Una prueba fundamental: determinar el contenido de sodio. Esto, debido a que su ingesta debe ser controlada para prevenir riesgos en la salud cardiovascular.
2: ¿Qué encontramos?
4: Todas las sopas analizadas tienen al menos dos sellos negros de advertencia. Uno por exceso de grasas saturadas y otro por exceso de sodio.
2: ¡Ojo con esto!
4: Un vaso estándar de sopa instantánea de entre 64 y 68 gramos, ya preparado, contiene por lo general más del límite de sodio recomendado por la Organización Mundial de la Salud.
2: Además, su aporte energético, que está relacionado con la cantidad de grasa, es de alrededor de 300 kilocalorías.
4: Más de los resultados. Ramen Express by Chef Wu, sopa de ramen vegetariana, declara 85 gramos de contenido neto, pero no llegó ni a los 80.
2: Seis productos no presentan completa su información comercial.
4: Algunos tienen mayor cantidad de grasa de la indicada en su etiqueta. Dos son de la marca Mama, uno de Maruchan Pasta Rápida Yakisoba y otro de Nissin Pasta UFO Fuego.
2: También encontramos un producto que declara cero azúcares añadidos, pero en su lista de ingredientes dice dextrosa. Ramen Express by Chef Wu. Fideos instantáneos calientes y picantes.
4: Ahora seguro te preguntarás, ¿qué hago si me gusta consumir estas sopas?
2: Sabemos que una sopa instantánea puede sacarnos de un apuro, y disfrutarla de vez en cuando no significa que estemos haciendo algo mal.
4: La clave está en no convertirla en nuestra comida de todos los días. Si tienes un poco más de tiempo, una sopa casera es una buena alternativa para ahorrar y mejorar su valor nutrimental, por ejemplo, con vegetales, queso o pollo.
2: Y antes de terminar, vamos a derribar un mito. ¿Las sopas instantáneas son de plástico?
5: Se ha pensado durante muchos años que son productos que son de plástico o que es un producto que se queda pegado alrededor del intestino por varios días. Esto no es cierto. Finalmente son productos que están compuestos principalmente por carbohidratos, pero también tienen un porcentaje de proteínas y de grasa. Nuestro organismo es tan sabio que tiene las sustancias necesarias como enzimas o ácidos gástricos para poder poder digerir completamente la muestra y se va a procesar como cualquier otro alimento.
2: Porque cuando conoces lo que consumes, puedes tomar mejores decisiones.
3: Revista del consumidor.
4: 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En Instagram estamos como @ Revista del Consumidor MX y @ Profeco Oficial. En X, las cuentas son @ R del Consumidor y @ Profeco. Y en TikTok, síguenos como @ Profeco.
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0: Son las 11 con 51 minutos.
1: Estas son las notas más relevantes de la ciudad de Piedras Negras. VetMed impulsa el turismo médico veterinario y atrae clientes de Estados Unidos a Piedras Negras. El turismo médico en Piedras Negras no se limita a la atención de pacientes humanos, pues el programa VetMed enfocado en servicios veterinarios comienza a generar una mayor afluencia de propietarios de mascotas provenientes de Estados Unidos hacia clínicas de la región. El encargado de turismo médico, licenciado Bernardo Márquez, explicó que actualmente son 6 los médicos veterinarios acreditados dentro de este programa, quienes reciben de manera constante pacientes provenientes principalmente de El Paso y también de ciudades como San Antonio y Houston. Señaló que el esquema ha tenido una recuperación positiva para las clínicas principalmente, ya que además de la atención veterinaria, los médicos acreditados pueden facilitar pases médicos para que los propietarios de mascotas puedan regresar de manera ágil a Estados Unidos después de recibir algún tratamiento, cirugía o procedimiento. Márquez destacó que esta facilidad resulta particularmente importante cuando las mascotas requieren recuperación, pues después de una intervención, sus propietarios buscan evitar tiempos prolongados de espera en el cruce fronterizo, cual ha llamado la atención de cientos de propietarios de mascotas, los cuales viajan por muchos kilómetros hasta llegar a esta frontera para recibir atención médica. Transporte Municipal advierte sanciones a choferes que no suban a estudiantes. La Dirección de Transporte Municipal mantiene atención permanente a las quejas relacionadas con el servicio de las rutas urbanas, particularmente aquellas que involucran a estudiantes, luego de que algunos usuarios señalaran que determinados operadores se niegan a subirlos a las unidades. El director de Transporte Municipal, Homero Castro, informó que desde el inicio del ciclo escolar únicamente han recibido 2 quejas de estudiantes relacionados con operadores que presuntamente se negaron a prestarles el servicio, casos que fueron atendidos y derivados en sanciones para los responsables. El funcionario señaló que una de las indicaciones del alcalde Jacobo Rodríguez es mantener especialmente atención en el transporte utilizado por los estudiantes, por lo que pidió a los jóvenes y a la ciudadanía reportar cualquier irregularidad directamente a la Dirección de Transporte. Explicó que existe un número telefónico de quejas, el cual permanece abierto las 24 horas, a través de los cuales los usuarios pueden comunicarse para enviar la queja. Homero Castro también destacó que aquellos choferes que se nieguen a subir a estudiantes serán sancionados, sino también aquellos operadores que no respeten las tarifas preferenciales establecidas para estudiantes y pensionados. Ecología e Imagen Urbana regresa por tercera ocasión el programa Un Libro, Un Árbol. Un Libro, Un Árbol regresa a Piedras Negras con su tercera edición, una iniciativa que busca promover el reciclaje, la reforestación y el cuidado del medio ambiente. El intercambio de los libros y cuadernos por árboles. El director general de Ecología e Imagen Urbana, Alexis González, informó que la jornada se llevará a cabo el próximo 17 de octubre en la Macroplaza, específicamente en el punto del reloj, en un horario de 9 de la mañana a 12 del mediodía. Estas fueron las notas más relevantes de la ciudad de Piedras Negras. Te invitamos a seguir las plataformas digitales de Coahuila Hoy, informó Miguel Magaña.
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7: Pocos monumentos representan tanto a México como el Ángel de la Independencia. Está en fotografías, monedas, celebraciones y hasta en las placas de los vehículos de la Ciudad de México. Todos lo reconocen, aunque pocos nos hemos detenido a observarlo. Lo primero que debemos saber es que el ángel no es un ángel. La figura que corona la columna es una victoria alada. En la mano derecha sostiene una corona de laurel, símbolo del triunfo. Y en la izquierda, una cadena rota, que representa el fin del dominio español y la libertad conquistada. La columna de la Independencia fue proyectada por Antonio Rivas Mercado. Porfirio Díaz la inauguró el 16 de septiembre de 1910 en el centenario del inicio de la independencia. Vale la pena mirarla completa, porque nada está ahí por casualidad. En su base aparecen 4 figuras que representan la ley, la justicia, la guerra y la paz. También están Hidalgo, Morelos, Guerrero, Bravo y Francisco Javier Mina. Destaca un niño conduciendo un enorme león. Representa al pueblo mexicano, fuerte en la guerra y noble en la paz. Sobre la columna aparecen los nombres de otros próceres. Al frente, una inscripción resume el conjunto: la nación a los héroes de la independencia. Pero la columna no solo conmemora a nuestros héroes. Desde 1925 funciona también como su mausoleo, cuando fueron trasladados sus restos desde la Catedral Metropolitana. En su interior aparece un personaje poco conocido de nuestra historia, Guillén de Lampart, irlandés avecinado en la Nueva España. Concibió en el siglo XVII uno de los primeros proyectos conocidos para separarla de la corona española, más de siglo y medio antes del Grito de Dolores. La Inquisición descubrió sus planes y murió en la hoguera en 1659. Más de un siglo después, seguimos llamándolo simplemente El Ángel. Ahí celebramos campeonatos y expresamos alegrías, inconformidades y causas. El Ángel, que no es un ángel, cuenta nuestra historia de abajo hacia arriba, hasta llegar a esas alas doradas que conmemoran una libertad que nadie nos regaló y que debemos proteger a toda costa. Te saluda tu amigo Enrique Martínez. Que tengas un excelente día.

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0: Son las 12 con 12 minutos.
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0: Son las 12 con 43 minutos.
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0: Es la 1:30.
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1: Es la 1:40.

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0: Son las 2:31.
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0: Son las 3 con 31 minutos.
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0: Ahora las 4 con 30 minutos.
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0: Son las 5 con 32 minutos.
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Estas son las notas más relevantes de la ciudad de Piedras Negras. VetMed impulsa el turismo médico veterinario y atrae clientes de Estados Unidos a Piedras Negras. El turismo médico en Piedras Negras no se limita a la atención de pacientes humanos, pues el programa VetMed enfocado en servicios veterinarios comienza a generar una mayor afluencia de propietarios de mascotas provenientes de Estados Unidos hacia clínicas de la región. El encargado de turismo médico, licenciado Bernardo Márquez, explicó que actualmente son 6 los médicos veterinarios acreditados dentro de este programa, quienes reciben de manera constante pacientes provenientes principalmente de El Paso y también de ciudades como San Antonio y Houston. Señaló que el esquema ha tenido una recuperación positiva para las clínicas principalmente, ya que además de la atención veterinaria, los médicos acreditados pueden facilitar pases médicos para que los propietarios de mascotas puedan regresar de manera ágil a Estados Unidos después de recibir algún tratamiento, cirugía o procedimiento. Márquez destacó que esta facilidad resulta particularmente importante cuando las mascotas requieren recuperación, pues después de una intervención, sus propietarios buscan evitar tiempos prolongados de espera en el cruce fronterizo, cual ha llamado la atención de cientos de propietarios de mascotas, los cuales viajan por muchos kilómetros hasta llegar a esta frontera para recibir atención médica. Transporte Municipal advierte sanciones a choferes que no suban a estudiantes. La Dirección de Transporte Municipal mantiene atención permanente a las quejas relacionadas con el servicio de las rutas urbanas, particularmente aquellas que involucran a estudiantes, luego de que algunos usuarios señalaran que determinados operadores se niegan a subirlos a las unidades. El director de Transporte Municipal, Homero Castro, informó que desde el inicio del ciclo escolar únicamente han recibido 2 quejas de estudiantes relacionados con operadores que presuntamente se negaron a prestarles el servicio, casos que fueron atendidos y derivados en sanciones para los responsables. El funcionario señaló que una de las indicaciones del alcalde Jacobo Rodríguez es mantener especialmente atención en el transporte utilizado por los estudiantes, por lo que pidió a los jóvenes y a la ciudadanía reportar cualquier irregularidad directamente a la Dirección de Transporte. Explicó que existe un número telefónico de quejas, el cual permanece abierto las 24 horas, a través de los cuales los usuarios pueden comunicarse para enviar la queja. Homero Castro también destacó que aquellos choferes que se nieguen a subir a estudiantes serán sancionados, sino también aquellos operadores que no respeten las tarifas preferenciales establecidas para estudiantes y pensionados. Ecología e Imagen Urbana regresa por tercera ocasión el programa Un Libro, Un Árbol. Un Libro, Un Árbol regresa a Piedras Negras con su tercera edición, una iniciativa que busca promover el reciclaje, la reforestación y el cuidado del medio ambiente. El intercambio de los libros y cuadernos por árboles. El director general de Ecología e Imagen Urbana, Alexis González, informó que la jornada se llevará a cabo el próximo 17 de octubre en la Macroplaza, específicamente en el punto del reloj, en un horario de 9 de la mañana a 12 del mediodía. Estas fueron las notas más relevantes de la ciudad de Piedras Negras. Te invitamos a seguir las plataformas digitales de Coahuila Hoy, informó Miguel Magaña.

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0: Son las 6 con 15 minutos. 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
2: Revista del Consumidor Radio. Ya sea en la oficina, en la universidad o cuando no quieres cocinar, las sopas instantáneas siempre te sacan de un apuro. Pero, ¿alguna vez has leído las letras chiquitas de su etiqueta? Antes de abrir tu próximo paquete, tienes que conocer los resultados de nuestro estudio de calidad.
3: Revista del Consumidor.
4: Llegas con cansancio y tienes poco tiempo para cocinar. ¿Se te antojó una sopa calientita, lista en unos minutos?
2: Las sopas instantáneas pueden parecer una solución práctica, rápida y económica. Por eso hay quienes las tienen en sus despensas.
4: Pero, ¿qué estamos llevando a nuestra mesa cuando elegimos una?
2: Para saberlo, en el laboratorio de Profeco se analizaron 33 sopas instantáneas y se revisó desde su información comercial hasta su aporte nutrimental. ¿Qué revisamos?
4: Primero, revisamos que la información comercial esté completa.
2: Verificamos que las sopas incluyeran los requisitos de etiquetado como denominación, responsable del producto, contenido neto, lista de ingredientes, alérgenos, instrucciones de uso, lote y fecha de caducidad o consumo preferente.
4: También revisamos que, si es el caso, los productos exhiban los sellos de advertencia de exceso de algún componente crítico para la salud.
2: Por cada 100 gramos de producto se determinó la cantidad de proteína, grasa, carbohidratos, agua y aporte energético.
4: Una prueba fundamental: determinar el contenido de sodio. Esto, debido a que su ingesta debe ser controlada para prevenir riesgos en la salud cardiovascular.
2: ¿Qué encontramos?
4: Todas las sopas analizadas tienen al menos dos sellos negros de advertencia. Uno por exceso de grasas saturadas y otro por exceso de sodio.
2: Ojo con esto.
4: Un vaso estándar de sopa instantánea de entre 64 y 68 gramos, ya preparado, contiene por lo general más del límite de sodio recomendado por la Organización Mundial de la Salud.
2: Además, su aporte energético, que está relacionado con la cantidad de grasa, es de alrededor de 300 kilocalorías.
4: Más de los resultados. Ramen Express by Chef Wu, sopa de ramen vegetariana, declara 85 gramos de contenido neto, pero no llegó ni a los 80.
2: Seis productos no presentan completa su información comercial.
4: Algunos tienen mayor cantidad de grasa de la indicada en su etiqueta. Dos son de la marca Mama, uno de Maruchan Pasta Rápida Yakisoba y otro de Nissin Pasta UFO Fuego.
2: También encontramos un producto que declara cero azúcares añadidos, pero en su lista de ingredientes dice dextrosa. Ramen Express by Chef Wu. Fideos instantáneos calientes y picantes.
4: Ahora seguro te preguntarás, ¿qué hago si me gusta consumir estas sopas?
2: Sabemos que una sopa instantánea puede sacarnos de un apuro, y disfrutarla de vez en cuando no significa que estemos haciendo algo mal.
4: La clave está en no convertirla en nuestra comida de todos los días. Si tienes un poco más de tiempo, una sopa casera es una buena alternativa para ahorrar y mejorar su valor nutrimental, por ejemplo, con vegetales, queso o pollo.
2: Y antes de terminar, vamos a derribar un mito. ¿Las sopas instantáneas son de plástico?
5: Se ha pensado durante muchos años que son productos que son de plástico o que es un producto que se queda pegado alrededor del intestino por varios días. Esto no es cierto. Finalmente son productos que están compuestos principalmente por carbohidratos, pero también tienen un porcentaje de proteínas y de grasa. Nuestro organismo es tan sabio que tiene las sustancias necesarias como enzimas o ácidos gástricos para poder digerir completamente la muestra y se va a procesar como cualquier otro alimento.
2: Porque cuando conoces lo que consumes, puedes tomar mejores decisiones.
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4: 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En Facebook nos encuentras como Revista del Consumidor MX y Profeco Oficial. En Instagram estamos como @ Revista del Consumidor MX y @ Profeco Oficial. En X, las cuentas son @ R del Consumidor y @ Profeco. Y en TikTok, síguenos como @ Profeco.
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0: 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Son las 6:22. 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
16: Pocos monumentos representan tanto a México como el Ángel de la Independencia. Está en fotografías, monedas, celebraciones y hasta en las placas de los vehículos de la Ciudad de México. Todos lo reconocen, aunque pocos nos hemos detenido a observarlo. Lo primero que debemos saber es que el ángel no es un ángel. La figura que corona la columna es una victoria alada. En la mano derecha sostiene una corona de laurel, símbolo del triunfo. Y en la izquierda, una cadena rota, que representa el fin del dominio español y la libertad conquistada. La columna de la Independencia fue proyectada por Antonio Rivas Mercado. Porfirio Díaz la inauguró el 16 de septiembre de 1910 en el centenario del inicio de la Independencia. Vale la pena mirarla completa, porque nada está ahí por casualidad. En su base aparecen cuatro figuras que representan la ley, la justicia, la guerra y la paz. También están Hidalgo, Morelos, Guerrero, Bravo y Francisco Javier Mina. Destaca un niño conduciendo un enorme león. Representa al pueblo mexicano, fuerte en la guerra y noble en la paz. Sobre la columna aparecen los nombres de otros próceres. Al frente, una inscripción resume el conjunto, la nación a los héroes de la independencia. Pero la columna no solo conmemora a nuestros héroes. Desde 1925 funciona también como su mausoleo, cuando fueron trasladados sus restos desde la Catedral Metropolitana. En su interior aparece un personaje poco conocido de nuestra historia, Guillén de Lampart. Irlandés avecinado en la Nueva España, concibió en el siglo XVII uno de los primeros proyectos conocidos para separarla de la corona española, más de siglo y medio antes del Grito de Dolores. La Inquisición descubrió sus planes y murió en la hoguera en 1659. Más de un siglo después, seguimos llamándolo simplemente El Ángel. Ahí celebramos campeonatos, expresamos alegrías, inconformidades y causas. El Ángel, que no es un ángel, cuenta nuestra historia de abajo hacia arriba, hasta llegar a esas alas doradas que conmemoran una libertad que nadie nos regaló y que debemos proteger a toda costa. Te saluda tu amigo Enrique Martínez. Que tengas un excelente día.
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0: Son las 6:32.
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Son las 6:44. 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

0: Son las 6:52. 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

0: Estas son las notas más relevantes de la ciudad de Piedras Negras. VetMed impulsa el turismo médico veterinario y atrae clientes de Estados Unidos a Piedras Negras. El turismo médico en Piedras Negras no se limita a la atención de pacientes humanos, pues el programa VetMed enfocado en servicios veterinarios comienza a generar una mayor afluencia de propietarios de mascotas provenientes de Estados Unidos hacia clínicas de la región. El encargado de turismo médico, licenciado Bernardo Márquez, explicó que actualmente son 6 los médicos veterinarios acreditados dentro de este programa, quienes reciben de manera constante pacientes provenientes principalmente de El Paso y también de ciudades como San Antonio y Houston. Señaló que el esquema ha tenido una recuperación positiva para las clínicas principalmente, ya que además de la atención veterinaria, los médicos acreditados pueden facilitar pases médicos para que los propietarios de mascotas puedan regresar de manera ágil a Estados Unidos después de recibir algún tratamiento, cirugía o procedimiento. Márquez destacó que esta facilidad resulta particularmente importante cuando las mascotas requieren recuperación, pues después de una intervención, sus propietarios buscan evitar tiempos prolongados de espera en el cruce fronterizo, cual ha llamado la atención de cientos de propietarios de mascotas, los cuales viajan por muchos kilómetros hasta llegar a esta frontera para recibir atención médica. Transporte Municipal advierte sanciones a choferes que no suban a estudiantes. La Dirección de Transporte Municipal mantiene atención permanente a las quejas relacionadas con el servicio de las rutas urbanas, particularmente aquellas que involucran a estudiantes, luego de que algunos usuarios señalaran que determinados operadores se niegan a subirlos a las unidades. El director de Transporte Municipal, Homero Castro, informó que desde el inicio del ciclo escolar únicamente han recibido 2 quejas de estudiantes relacionados con operadores que presuntamente se negaron a prestarles el servicio, casos que fueron atendidos y derivados en sanciones para los responsables. El funcionario señaló que una de las indicaciones del alcalde Jacobo Rodríguez es mantener especialmente atención en el transporte utilizado por los estudiantes, por lo que pidió a los jóvenes y a la ciudadanía reportar cualquier irregularidad directamente a la Dirección de Transporte. Explicó que existe un número telefónico de quejas, el cual permanece abierto las 24 horas, a través de los cuales los usuarios pueden comunicarse para enviar la queja. Homero Castro también destacó que aquellos choferes que se nieguen a subir a estudiantes serán sancionados, sino también aquellos operadores que no respeten las tarifas preferenciales establecidas para estudiantes y pensionados. Ecología e Imagen Urbana regresa por tercera ocasión el programa Un Libro, Un Árbol. Un Libro, Un Árbol regresa a Piedras Negras con su tercera edición, una iniciativa que busca promover el reciclaje, la reforestación y el cuidado del medio ambiente. El intercambio de los libros y cuadernos por árboles. El director general de Ecología e Imagen Urbana, Alexis González, informó que la jornada se llevará a cabo el próximo 17 de octubre en la Macroplaza, específicamente en el punto del reloj, en un horario de 9 de la mañana a 12 del mediodía. Estas fueron las notas más relevantes de la ciudad de Piedras Negras. 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

0: Son las 7 con 10 minutos. 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

0: Son las 7 con 21 minutos. 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

0: Son las 7 con 30 minutos.
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0: Son las 7 con 40 minutos.
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Son las 7 con 54 minutos. 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
1: Pocos monumentos representan tanto a México como el Ángel de la Independencia. Está en fotografías, monedas, celebraciones y hasta en las placas de los vehículos de la Ciudad de México. Todos lo reconocen, aunque pocos nos hemos detenido a observarlo. Lo primero que debemos saber es que el ángel no es un ángel. La figura que corona la columna es una victoria alada. En la mano derecha sostiene una corona de laurel, símbolo del triunfo, y en la izquierda una cadena rota que representa el fin del dominio español y la libertad conquistada. La columna de la independencia fue proyectada por Antonio Rivas Mercado. Porfirio Díaz la inauguró el 16 de septiembre de 1910 en el centenario del inicio de la independencia. Vale la pena mirarla completa, porque nada está ahí por casualidad. En su base aparecen cuatro figuras que representan la ley, la justicia, la guerra y la paz. También están Hidalgo, Morelos, Guerrero, Bravo y Francisco Javier Mina. Destaca un niño conduciendo un enorme león. Representa al pueblo mexicano, fuerte en la guerra y noble en la paz. Sobre la columna aparecen los nombres de otros próceres. Al frente, una inscripción resume el conjunto: la nación a los héroes de la independencia. Pero la columna no solo conmemora a nuestros héroes. Desde 1925 funciona también como su mausoleo, cuando fueron trasladados sus restos desde la Catedral Metropolitana. En su interior aparece un personaje poco conocido de nuestra historia, Guillén de Lampart, irlandés avecinado en la Nueva España, concibió en el siglo XVII uno de los primeros proyectos conocidos para separarla de la corona española, más de siglo y medio antes del Grito de Dolores. La Inquisición descubrió sus planes y murió en la hoguera en 1659. Más de un siglo después, seguimos llamándolo simplemente el Ángel. Ahí celebramos campeonatos, expresamos alegrías, inconformidades y causas. El Ángel, que no es un ángel, cuenta nuestra historia de abajo hacia arriba, hasta llegar a esas alas doradas que conmemoran una libertad que nadie nos regaló y que debemos proteger a toda costa. Te saluda tu amigo Enrique Martínez. Que tengas un excelente día.
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0: Son las 8 con 10 minutos. 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

0: Son las 8 con 21 minutos. 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

0: Son las 8:30.
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0: Son las 8 con 41 minutos. 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

Son las 8:51. 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

0: Ahora las 9 con 14 minutos. 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

0: Ahora las 9 con 22 minutos. 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

0: Ahora las 9:31.
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0: Ahora a las 9 con 42 minutos. 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
6: ¿Qué pasó con esas palmas arriba?

A ver, un aplauso para todos ustedes que están cantando muy bello. Ahora queremos todos sus celulares prendidos, a ver.

0: ahora a las 9 con 52 minutos. 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
1: Pocos monumentos representan tanto a México como el Ángel de la Independencia. Está en fotografías, monedas, celebraciones y hasta en las placas de los vehículos de la Ciudad de México. Todos lo reconocen, aunque pocos nos hemos detenido a observarlo. Lo primero que debemos saber es que el ángel no es un ángel. La figura que corona la columna es una victoria alada. En la mano derecha sostiene una corona de laurel, símbolo del triunfo. Y en la izquierda, una cadena rota, que representa el fin del dominio español y la libertad conquistada. La columna de la independencia fue proyectada por Antonio Rivas Mercado. Porfirio Díaz la inauguró el 16 de septiembre de 1910, en el centenario del inicio de la independencia. Vale la pena mirarla completa, porque nada está ahí por casualidad. En su base aparecen cuatro figuras que representan la ley, la justicia, la guerra y la paz. También están Hidalgo, Morelos, Guerrero, Bravo y Francisco Javier Mina. Destaca un niño conduciendo un enorme león. Representa al pueblo mexicano, fuerte en la guerra y noble en la paz. Sobre la columna aparecen los nombres de otros próceres. Al frente, una inscripción resume el conjunto: la nación a los héroes de la independencia. Pero la columna no solo conmemora a nuestros héroes. Desde 1925 funciona también como su mausoleo, cuando fueron trasladados sus restos desde la Catedral Metropolitana. En su interior aparece un personaje poco conocido de nuestra historia: Guillén de Lampart, irlandés avecinado en la Nueva España. Concibió en el siglo XVII uno de los primeros proyectos conocidos para separarla de la corona española, más de siglo y medio antes del Grito de Dolores. La Inquisición descubrió sus planes y murió en la hoguera en 1659. Más de un siglo después, seguimos llamándolo simplemente el Ángel. Ahí celebramos campeonatos, expresamos alegrías, inconformidades y causas. El Ángel, que no es un ángel, cuenta nuestra historia de abajo hacia arriba, hasta llegar a esas alas doradas que conmemoran una libertad que nadie nos regaló y que debemos proteger a toda costa. Te saluda tu amigo Enrique Martínez, que tengas un excelente día.
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0: Son las 10:12.
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0: Son las 10:20. 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

0: Son las 10:31.
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0: Son las 10 con 41 minutos. 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

0: Son las 10:51. 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
1: Estas son las notas más relevantes de la ciudad de Piedras Negras. VetMed impulsa el turismo médico veterinario y atrae clientes de Estados Unidos a Piedras Negras. El turismo médico en Piedras Negras no se limita a la atención de pacientes humanos, pues el programa VetMed enfocado en servicios veterinarios comienza a generar una mayor afluencia de propietarios de mascotas provenientes de Estados Unidos hacia clínicas de la región. El encargado de turismo médico, licenciado Bernardo Márquez, explicó que actualmente son 6 los médicos veterinarios acreditados dentro de este programa, quienes reciben de manera constante pacientes provenientes principalmente de El Paso y también de ciudades como San Antonio y Houston. Señaló que el esquema ha tenido una recuperación positiva para las clínicas principalmente, ya que además de la atención veterinaria, los médicos acreditados pueden facilitar pases médicos para que los propietarios de mascotas puedan regresar de manera ágil a Estados Unidos después de recibir algún tratamiento, cirugía o procedimiento. Márquez destacó que esta facilidad resulta particularmente importante cuando las mascotas requieren recuperación, pues después de una intervención, sus propietarios buscan evitar tiempos prolongados de espera en el cruce fronterizo, cual ha llamado la atención de cientos de propietarios de mascotas, los cuales viajan por muchos kilómetros hasta llegar a esta frontera para recibir atención médica. Transporte Municipal advierte sanciones a choferes que no suban a estudiantes. La Dirección de Transporte Municipal mantiene atención permanente a las quejas relacionadas con el servicio de las rutas urbanas, particularmente aquellas que involucran estudiantes, luego de que algunos usuarios señalaran que determinados operadores se niegan a subirlos a las unidades. El director de Transporte Municipal, Homero Castro, informó que desde el inicio del ciclo escolar únicamente han recibido 2 quejas de estudiantes relacionados con operadores que presuntamente se negaron a prestarles el servicio, casos que fueron atendidos y derivados en sanciones para los responsables. El funcionario señaló que una de las indicaciones del alcalde Jacobo Rodríguez es mantener especialmente atención en el transporte utilizado por los estudiantes, por lo que pidió a los jóvenes y a la ciudadanía reportar cualquier irregularidad directamente a la Dirección de Transporte. Explicó que existe un número telefónico de quejas, el cual permanece abierto las 24 horas, a través de los cuales los usuarios pueden comunicarse para enviar la queja. Homero Castro también destacó que aquellos choferes que se nieguen a subir a estudiantes serán sancionados, sino también aquellos operadores que no respeten las tarifas preferenciales establecidas para estudiantes y pensionados. Ecología e Imagen Urbana regresa por tercera ocasión el programa Un Libro, Un Árbol. Un Libro, Un Árbol regresa a Piedras Negras con su tercera edición, una iniciativa que busca promover el reciclaje, la reforestación y el cuidado del medio ambiente. El intercambio de los libros y cuadernos por árboles. El director general de Ecología e Imagen Urbana, Alexis González, informó que la jornada se llevará a cabo el próximo 17 de octubre en la Macroplaza, específicamente en el punto del reloj, en un horario de 9 de la mañana a 12 del mediodía. Estas fueron las notas más relevantes de la ciudad de Piedras Negras. Te invitamos a seguir las plataformas digitales de Coahuila Hoy, informó Miguel Magaña.
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Son las 11 con 11 minutos. 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
1: Mañana 11 de la mañana con 12 minutos, 11 con 12. Muy buenos días, ¿cómo andamos en este sábado, fin de semana? Tu amiga Cristina Treviño en cabina hasta las 3 de la tarde presentándote nuestra excelente

0: Son las 11 con 22 minutos.
1: Estas son las notas más relevantes de la ciudad de Piedras Negras. VetMed impulsa el turismo médico veterinario y atrae clientes de Estados Unidos a Piedras Negras. El turismo médico en Piedras Negras no se limita a la atención de pacientes humanos, pues el programa VetMed enfocado en servicios veterinarios comienza a generar una mayor afluencia de propietarios de mascotas provenientes de Estados Unidos hacia clínicas de la región. El encargado de turismo médico, licenciado Bernardo Márquez, explicó que actualmente son 6 los médicos veterinarios acreditados dentro de este programa, quienes reciben de manera constante pacientes provenientes principalmente de El Paso y también de ciudades como San Antonio y Houston. Señaló que el esquema ha tenido una recuperación positiva para las clínicas principalmente, ya que además de la atención veterinaria, los médicos acreditados pueden facilitar pases médicos para que los propietarios de mascotas puedan regresar de manera ágil a Estados Unidos después de recibir algún tratamiento, cirugía o procedimiento. Márquez destacó que esta facilidad resulta particularmente importante cuando las mascotas requieren recuperación, pues después de una intervención, sus propietarios buscan evitar tiempos prolongados de espera en el cruce fronterizo, cual ha llamado la atención de cientos de propietarios de mascotas, los cuales viajan por muchos kilómetros hasta llegar a esta frontera para recibir atención médica. Transporte Municipal advierte sanciones a choferes que no suban a estudiantes. La Dirección de Transporte Municipal mantiene atención permanente a las quejas relacionadas con el servicio de las rutas urbanas, particularmente aquellas que involucran a estudiantes, luego de que algunos usuarios señalaran que determinados operadores se niegan a subirlos a las unidades. El director de Transporte Municipal, Homero Castro, informó que desde el inicio del ciclo escolar únicamente han recibido 2 quejas de estudiantes relacionados con operadores que presuntamente se negaron a prestarles el servicio, casos que fueron atendidos y derivados en sanciones para los responsables. El funcionario señaló que una de las indicaciones del alcalde Jacobo Rodríguez es mantener especialmente atención en el transporte utilizado por los estudiantes, por lo que pidió a los jóvenes y a la ciudadanía reportar cualquier irregularidad directamente a la Dirección de Transporte. Explicó que existe un número telefónico de quejas, el cual permanece abierto las 24 horas, a través de los cuales los usuarios pueden comunicarse para enviar la queja. Homero Castro también destacó que aquellos choferes que se nieguen a subir a estudiantes serán sancionados, sino también aquellos operadores que no respeten las tarifas preferenciales establecidas para estudiantes y pensionados. Ecología e Imagen Urbana regresa por tercera ocasión el programa Un Libro, Un Árbol. Un Libro, Un Árbol regresa a Piedras Negras con su tercera edición, una iniciativa que busca promover el reciclaje, la reforestación y el cuidado del medio ambiente. El intercambio de los libros y cuadernos por árboles. El director general de Ecología e Imagen Urbana, Alexis González, informó que la jornada se llevará a cabo el próximo 17 de octubre en la Macroplaza, específicamente en el punto del reloj, en un horario de 9 de la mañana a 12 del mediodía. Estas fueron las notas más relevantes de la ciudad de Piedras Negras. Te invitamos a seguir las plataformas digitales de Coahuila Hoy, informó Miguel Magaña.
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0: Son las 11 con 30 minutos.
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Nicolás, 11:36, 11:36, ¿cómo andamos en este fin de semana? ¿Bien? Eso espero y eso quiero. 878-7348-81, nuestro WhatsApp para que usted se ponga en contacto con nosotros en esta mañana y nos platique qué anda haciendo, en dónde nos está escuchando, quiere alguna canción, mandar saludos, felicitaciones, estamos a la orden.

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1: Pocos monumentos representan tanto a México como el Ángel de la Independencia. Está en fotografías, monedas, celebraciones y hasta en las placas de los vehículos de la Ciudad de México. Todos lo reconocen, aunque pocos nos hemos detenido a observarlo. Lo primero que debemos saber es que el ángel no es un ángel. La figura que corona la columna es una victoria alada. En la mano derecha sostiene una corona de laurel, símbolo del triunfo, y en la izquierda una cadena rota que representa el fin del dominio español y la libertad conquistada. La columna de la Independencia fue proyectada por Antonio Rivas Mercado. Porfirio Díaz la inauguró el 16 de septiembre de 1910 en el centenario del inicio de la Independencia. Vale la pena mirarla completa, porque nada está ahí por casualidad. En su base aparecen cuatro figuras que representan la ley, la justicia, la guerra y la paz. También están Hidalgo, Morelos, Guerrero, Bravo y Francisco Javier Mina. Destaca un niño conduciendo un enorme león. Representa al pueblo mexicano, fuerte en la guerra y noble en la paz. Sobre la columna aparecen los nombres de otros próceres. Al frente, una inscripción resume el conjunto: la nación a los héroes de la independencia. Pero la columna no solo conmemora a nuestros héroes. Desde 1925 funciona también como su mausoleo, cuando fueron trasladados sus restos desde la Catedral Metropolitana. En su interior aparece un personaje poco conocido de nuestra historia, Guillén de Lampart, irlandés avecinado en la Nueva España. Concibió en el siglo XVII uno de los primeros proyectos conocidos para separarla de la corona española, más de siglo y medio antes del Grito de Dolores. La Inquisición descubrió sus planes y murió en la hoguera en 1659. Más de un siglo después, seguimos llamándolo simplemente el Ángel. Ahí celebramos campeonatos, expresamos alegrías, inconformidades y causas. El Ángel, que no es un ángel, cuenta nuestra historia de abajo hacia arriba, hasta llegar a esas alas doradas que conmemoran una libertad que nadie nos regaló y que debemos proteger a toda costa. Te saluda tu amigo Enrique Martínez. Que tengas un excelente día.
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1: Son las 11 de la mañana con 45 minutos. Llega la banda Tierra Sagrada, entre lo bueno y lo malo, a través de Coahuila Hoy Radio 106.3.

0: Son las 11:51. 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
1: Y así despedimos ya la primera hora de nuestro turno en este sábado, sábado 26 de septiembre. Recuerda que yo me quedo contigo hasta que den las 3 de la tarde, así que comunícate 878-7348-81. Continuamos a través de Coahuila Hoy Radio 106.3.

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0: Son las 12 con 13 minutos. 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
1: Son las 12 del mediodía con 17 minutos, 12 con 17. ¿Cómo andamos? ¿Qué anda haciendo? ¿Anda trabajando en el día de hoy? Ponte en contacto con nosotros, 878-7348-81.

0: Son las 12 con 21 minutos.
1: Estas son las notas más relevantes de la ciudad de Piedras Negras. VetMed impulsa el turismo médico veterinario y atrae clientes de Estados Unidos a Piedras Negras. El turismo médico en Piedras Negras no se limita a la atención de pacientes humanos, pues el programa VetMed enfocado en servicios veterinarios comienza a generar una mayor afluencia de propietarios de mascotas provenientes de Estados Unidos hacia clínicas de la región. El encargado de turismo médico, licenciado Bernardo Márquez, explicó que actualmente son 6 los médicos veterinarios acreditados dentro de este programa, quienes reciben de manera constante pacientes provenientes principalmente de El Paso y también de ciudades como San Antonio y Houston. Señaló que el esquema ha tenido una recuperación positiva para las clínicas principalmente, ya que además de la atención veterinaria, los médicos acreditados pueden facilitar pases médicos para que los propietarios de mascotas puedan regresar de manera ágil a Estados Unidos después de recibir algún tratamiento, cirugía o procedimiento. Márquez destacó que esta facilidad resulta particularmente importante cuando las mascotas requieren recuperación, pues después de una intervención, sus propietarios buscan evitar tiempos prolongados de espera en el cruce fronterizo, cual ha llamado la atención de cientos de propietarios de mascotas, los cuales viajan por muchos kilómetros hasta llegar a esta frontera para recibir atención médica. Transporte Municipal advierte sanciones a choferes que no suban a estudiantes. La Dirección de Transporte Municipal mantiene atención permanente a las quejas relacionadas con el servicio de las rutas urbanas, particularmente aquellas que involucran a estudiantes, luego de que algunos usuarios señalaran que determinados operadores se niegan a subirlos a las unidades. El director de Transporte Municipal, Homero Castro, informó que desde el inicio del ciclo escolar únicamente han recibido 2 quejas de estudiantes relacionados con operadores que presuntamente se negaron a prestarles el servicio, casos que fueron atendidos y derivados en sanciones para los responsables. El funcionario señaló que una de las indicaciones del alcalde Jacobo Rodríguez es mantener especialmente atención en el transporte utilizado por los estudiantes, por lo que pidió a los jóvenes y a la ciudadanía reportar cualquier irregularidad directamente a la Dirección de Transporte. Explicó que existe un número telefónico de quejas, el cual permanece abierto las 24 horas, a través de los cuales los usuarios pueden comunicarse para enviar la queja. Homero Castro también destacó que aquellos choferes que se nieguen a subir a estudiantes serán sancionados, sino también aquellos operadores que no respeten las tarifas preferenciales establecidas para estudiantes y pensionados. Ecología e Imagen Urbana regresa por tercera ocasión el programa Un Libro, Un Árbol. Un Libro, Un Árbol regresa a Piedras Negras con su tercera edición, una iniciativa que busca promover el reciclaje, la reforestación y el cuidado del medio ambiente. El intercambio de los libros y cuadernos por árboles. El director general de Ecología e Imagen Urbana, Alexis González, informó que la jornada se llevará a cabo el próximo 17 de octubre en la Macroplaza, específicamente en el punto del reloj, en un horario de 9 de la mañana a 12 del mediodía. Estas fueron las notas más relevantes de la ciudad de Piedras Negras. Te invitamos a seguir las plataformas digitales de Coahuila Hoy, informó Miguel Magaña.
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0: Son las 12 con 34 minutos.
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1: Son las 12:41. 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
2: Son las 12 del mediodía con 45 minutos, 12 con 45. 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Les presento lo mejor de la cumbia y nos ponemos a bailar.

0: Son las 12:51.
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1: Son las 12 del mediodía con 55 minutos. Nos ponemos a bailar al ritmo de Bagdad. La segunda del cafetero a través de Coahuila Hoy Radio 106.3 en este sábado. Rico y agradable fin de semana.

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10: Pocos monumentos representan tanto a México como el Ángel de la Independencia. Está en fotografías, monedas, celebraciones y hasta en las placas de los vehículos de la Ciudad de México. Todos lo reconocen, aunque pocos nos hemos detenido a observarlo. Lo primero que debemos saber es que el ángel no es un ángel. La figura que corona la columna es una victoria alada. En la mano derecha sostiene una corona de laurel, símbolo del triunfo, y en la izquierda una cadena rota que representa el fin del dominio español y la libertad conquistada. La columna de la Independencia fue proyectada por Antonio Rivas Mercado. Porfirio Díaz la inauguró el 16 de septiembre de 1910 en el centenario del inicio de la Independencia. Vale la pena mirarla completa, porque nada está ahí por casualidad. En su base aparecen cuatro figuras que representan la ley, la justicia, la guerra y la paz. También están Hidalgo, Morelos, Guerrero, Bravo y Francisco Javier Mina. Destaca un niño conduciendo un enorme león. Representa al pueblo mexicano, fuerte en la guerra y noble en la paz. Sobre la columna aparecen los nombres de otros próceres. Al frente, una inscripción resume el conjunto, la nación a los héroes de la independencia. Pero la columna no solo conmemora a nuestros héroes. Desde 1925 funciona también como su mausoleo, cuando fueron trasladados sus restos desde la Catedral Metropolitana. En su interior aparece un personaje poco conocido de nuestra historia, Guillén de Lampart. Irlandés avecinado en la Nueva España, concibió en el siglo XVII uno de los primeros proyectos conocidos para separarla de la corona española, más de siglo y medio antes del Grito de Dolores. La Inquisición descubrió sus planes y murió en la hoguera en 1659. Más de un siglo después, seguimos llamándolo simplemente el Ángel. Ahí celebramos campeonatos y expresamos alegrías, inconformidades y causas. El Ángel, que no es un ángel, cuenta nuestra historia de abajo hacia arriba, hasta llegar a esas alas doradas que conmemoran una libertad que nadie nos regaló y que debemos proteger a toda costa. Te saluda tu amigo Enrique Martínez. Que tengas un excelente día.
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2: Es la 1:28, 1:28. Muy buenas tardes, ¿cómo andamos? En este sábado, ¿qué planes tiene para el día de hoy? Platíqueme, 878-7043-4881.

0: Estas son las notas más relevantes de la ciudad de Piedras Negras. VetMed impulsa el turismo médico veterinario y atrae clientes de Estados Unidos a Piedras Negras. El turismo médico en Piedras Negras no se limita a la atención de pacientes humanos, pues el programa VetMed enfocado en servicios veterinarios comienza a generar una mayor afluencia de propietarios de mascotas provenientes de Estados Unidos hacia clínicas de la región. El encargado de turismo médico, licenciado Bernardo Márquez, explicó que actualmente son 6 los médicos veterinarios acreditados dentro de este programa, quienes reciben de manera constante pacientes provenientes principalmente de El Paso y también de ciudades como San Antonio y Houston. Señaló que el esquema ha tenido una recuperación positiva para las clínicas principalmente, ya que además de la atención veterinaria, los médicos acreditados pueden facilitar pases médicos para que los propietarios de mascotas puedan regresar de manera ágil a Estados Unidos después de recibir algún tratamiento, cirugía o procedimiento. Márquez destacó que esta facilidad resulta particularmente importante cuando las mascotas requieren recuperación, pues después de una intervención sus propietarios buscan evitar tiempos prolongados de espera en el cruce fronterizo, cual ha llamado la atención de cientos de propietarios de mascotas, los cuales viajan por muchos kilómetros hasta llegar a esta frontera para recibir atención médica. Transporte Municipal advierte sanciones a choferes que no suban a estudiantes. La Dirección de Transporte Municipal mantiene atención permanente a las quejas relacionadas con el servicio de las rutas urbanas, particularmente aquellas que involucran estudiantes, luego de que algunos usuarios señalaran que determinados operadores se niegan a subirlos a las unidades. El director de Transporte Municipal, Homero Castro, informó que desde el inicio del ciclo escolar únicamente han recibido 2 quejas de estudiantes relacionados con operadores que presuntamente se negaron a prestarles el servicio, casos que fueron atendidos y derivados en sanciones para los responsables. El funcionario señaló que una de las indicaciones del alcalde Jacobo Rodríguez es mantener especialmente atención en el transporte utilizado por los estudiantes, por lo que pidió a los jóvenes y a la ciudadanía reportar cualquier irregularidad directamente a la Dirección de Transporte. Explicó que existe un número telefónico de quejas, el cual permanece abierto las 24 horas, a través de los cuales los usuarios pueden comunicarse para enviar la queja. Homero Castro también destacó que aquellos choferes que se nieguen a subir a estudiantes serán sancionados, sino también aquellos operadores que no respeten las tarifas preferenciales establecidas para estudiantes y pensionados. Ecología e Imagen Urbana regresa por tercera ocasión el programa Un Libro, Un Árbol. Un Libro, Un Árbol regresa a Piedras Negras con su tercera edición, una iniciativa que busca promover el reciclaje, la reforestación y el cuidado del medio ambiente. El intercambio de los libros y cuadernos por árboles. El director general de Ecología e Imagen Urbana, Alexis González, informó que la jornada se llevará a cabo el próximo 17 de octubre en la Macroplaza, específicamente en el punto del reloj, en un horario de 9 de la mañana a 12 del mediodía. Estas fueron las notas más relevantes de la ciudad de Piedras Negras. Te invitamos a seguir las plataformas digitales de Coahuila Hoy, informó Miguel Magaña.
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0: Es la 1:51.
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3: En la 1:52. Ya la 1:52. Muy buenas tardes. Continuamos presentándote la excelente programación de fin de semana a través de Coahuila Hoy Radio 106.3, Dueños del Aire.

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1: Así despedimos una hora más de nuestro turno a través de Coahuila Hoy Radio, tu amiga Cristina Treviño en cabina en este fin de semana.

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0: Son las 2:10. 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
2: Ya en la última hora de nuestro turno, son las 2 de la tarde con 14 minutos. 2 con 14. Continuamos a través de Coahuila Hoy Radio. Recuerda escucharnos de lunes a viernes de 1 de la tarde a 5, presentándote nuestra excelente programación. El remedio.

0: Son las 2:20. 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
1: 2:25, llega Calibre 50, el buen ejemplo a través de Coahuila Hoy Radio 106.3, dueños del aire.

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0: Son las 2:43.
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2: Estas son las notas más relevantes de la ciudad de Piedras Negras. VetMed impulsa el turismo médico veterinario y atrae clientes de Estados Unidos a Piedras Negras. El turismo médico en Piedras Negras no se limita a la atención de pacientes humanos, pues el programa VetMed enfocado en servicios veterinarios comienza a generar una mayor afluencia de propietarios de mascotas provenientes de Estados Unidos hacia clínicas de la región. El encargado de turismo médico, licenciado Bernardo Márquez, explicó que actualmente son 6 los médicos veterinarios acreditados dentro de este programa, quienes reciben de manera constante pacientes provenientes principalmente de El Paso y también de ciudades como San Antonio y Houston. Señaló que el esquema ha tenido una recuperación positiva para las clínicas principalmente, ya que además de la atención veterinaria, los médicos acreditados pueden facilitar pases médicos para que los propietarios de mascotas puedan regresar de manera ágil a Estados Unidos después de recibir algún tratamiento, cirugía o procedimiento. Márquez destacó que esta facilidad resulta particularmente importante cuando las mascotas requieren recuperación, pues después de una intervención sus propietarios buscan evitar tiempos prolongados de espera en el cruce fronterizo, cual ha llamado la atención de cientos de propietarios de mascotas, los cuales viajan por muchos kilómetros hasta llegar a esta frontera para recibir atención médica. Transporte Municipal advierte sanciones a choferes que no suban a estudiantes. La Dirección de Transporte Municipal mantiene atención permanente a las quejas relacionadas con el servicio de las rutas urbanas, particularmente aquellas que involucran a estudiantes, luego de que algunos usuarios señalaran que determinados operadores se niegan a subirlos a las unidades. El director de Transporte Municipal, Homero Castro, informó que desde el inicio del ciclo escolar únicamente han recibido 2 quejas de estudiantes relacionados con operadores que presuntamente se negaron a prestarles el servicio, casos que fueron atendidos y derivados en sanciones para los responsables. El funcionario señaló que una de las indicaciones del alcalde Jacobo Rodríguez es mantener especialmente atención en el transporte utilizado por los estudiantes, por lo que pidió a los jóvenes y a la ciudadanía reportar cualquier irregularidad directamente a la Dirección de Transporte. Explicó que existe un número telefónico de quejas, el cual permanece abierto las 24 horas, a través de los cuales los usuarios pueden comunicarse para enviar la queja. Homero Castro también destacó que aquellos choferes que se nieguen a subir a estudiantes serán sancionados, sino también aquellos operadores que no respeten las tarifas preferenciales establecidas para estudiantes y pensionados. Ecología e Imagen Urbana regresa por tercera ocasión el programa Un Libro, Un Árbol. Un Libro, Un Árbol regresa a Piedras Negras con su tercera edición, una iniciativa que busca promover el reciclaje, la reforestación y el cuidado del medio ambiente. El intercambio de los libros y cuadernos por árboles. El director general de Ecología e Imagen Urbana, Alexis González, informó que la jornada se llevará a cabo el próximo 17 de octubre en la Macroplaza, específicamente en el punto del reloj, en un horario de 9 de la mañana a 12 del mediodía. Estas fueron las notas más relevantes de la ciudad de Piedras Negras. Te invitamos a seguir las plataformas digitales de Coahuila Hoy, informó Miguel Magaña.
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1: Ya estamos en la recta final de nuestro turno, son las 2 de la tarde con 49 minutos. Seguimos a través de Coahuila Hoy Radio, llega el Bebeto, y eso que ya por nombre, Necesito Tiempo.

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1: Y con esto nos despedimos. Muchísimas gracias por acompañarnos. Recuerden que regresamos, si Dios quiere, el lunes en punto de la 1:00 p.m. a cabina de Coahuila Hoy Radio. Se despide su amiga Cristina Treviño deseándoles que tengan un excelente fin de semana. Y recuerden que de 2 a 3 p.m, de lunes a viernes, le presentamos lo mejor de la cumbia. Sigue disfrutando de la excelente programación a través de Coahuila Hoy Radio 106.3, Dueños del Aire. ¡Excelente fin de semana!

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0: Son las 3:13. 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

0: Son las 3:22. 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
3: Pocos monumentos representan tanto a México como el Ángel de la Independencia. Está en fotografías, monedas, celebraciones y hasta en las placas de los vehículos de la Ciudad de México. Todos lo reconocen, aunque pocos nos hemos detenido a observarlo. Lo primero que debemos saber es que el ángel no es un ángel. La figura que corona la columna es una victoria alada. En la mano derecha sostiene una corona de laurel, símbolo del triunfo. Y en la izquierda, una cadena rota, que representa el fin del dominio español y la libertad conquistada. La columna de la Independencia fue proyectada por Antonio Rivas Mercado. Porfirio Díaz la inauguró el 16 de septiembre de 1910 en el centenario del inicio de la independencia. Vale la pena mirarla completa, porque nada está ahí por casualidad. En su base aparecen cuatro figuras que representan la ley, la justicia, la guerra y la paz. También están Hidalgo, Morelos, Guerrero, Bravo y Francisco Javier Mina. Destaca un niño conduciendo un enorme león. Representa al pueblo mexicano, fuerte en la guerra y noble en la paz. Sobre la columna aparecen los nombres de otros próceres. Al frente, una inscripción resume el conjunto: la nación a los héroes de la independencia. Pero la columna no solo conmemora a nuestros héroes. Desde 1925 funciona también como su mausoleo, cuando fueron trasladados sus restos desde la Catedral Metropolitana. En su interior aparece un personaje poco conocido de nuestra historia: Guillén de Lampart, irlandés avecinado en la Nueva España. Concibió en el siglo XVII uno de los primeros proyectos conocidos para separarla de la corona española, más de siglo y medio antes del Grito de Dolores. La Inquisición descubrió sus planes y murió en la hoguera en 1659. Más de un siglo después, seguimos llamándolo simplemente el Ángel. Ahí celebramos campeonatos y expresamos alegrías, inconformidades y causas. El Ángel, que no es un ángel, cuenta nuestra historia de abajo hacia arriba, hasta llegar a esas alas doradas que conmemoran una libertad que nadie nos regaló y que debemos proteger a toda costa. Te saluda tu amigo Enrique Martínez. Que tengas un excelente día.
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0: gracias.
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0: Muchas gracias.
1: Saludos, gracias.
0: Gracias, compadre.
2: Son las 3 con 31 minutos.
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0: Son las 3 con 42 minutos.
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2: Estas son las notas más relevantes de la ciudad de Piedras Negras. VetMed impulsa el turismo médico veterinario y atrae clientes de Estados Unidos a Piedras Negras. El turismo médico en Piedras Negras no se limita a la atención de pacientes humanos, pues el programa VetMed enfocado en servicios veterinarios comienza a generar una mayor afluencia de propietarios de mascotas provenientes de Estados Unidos hacia clínicas de la región. El encargado de turismo médico, licenciado Bernardo Márquez, explicó que actualmente son 6 los médicos veterinarios acreditados dentro de este programa, quienes reciben de manera constante pacientes provenientes principalmente de El Paso y también de ciudades como San Antonio y Houston. Señaló que el esquema ha tenido una recuperación positiva para las clínicas principalmente, ya que además de la atención veterinaria, los médicos acreditados pueden facilitar pases médicos para que los propietarios de mascotas puedan regresar de manera ágil a Estados Unidos después de recibir algún tratamiento, cirugía o procedimiento. Márquez destacó que esta facilidad resulta particularmente importante cuando las mascotas requieren recuperación, pues después de una intervención sus propietarios buscan evitar tiempos prolongados de espera en el cruce fronterizo, cual ha llamado la atención de cientos de propietarios de mascotas, los cuales viajan por muchos kilómetros hasta llegar a esta frontera para recibir atención médica. Transporte Municipal advierte sanciones a choferes que no suban a estudiantes. La Dirección de Transporte Municipal mantiene atención permanente a las quejas relacionadas con el servicio de las rutas urbanas, particularmente aquellas que involucran a estudiantes, luego de que algunos usuarios señalaran que determinados operadores se niegan a subirlos a las unidades. El director de Transporte Municipal, Homero Castro, informó que desde el inicio del ciclo escolar únicamente han recibido 2 quejas de estudiantes relacionados con operadores que presuntamente se negaron a prestarles el servicio, casos que fueron atendidos y derivados en sanciones para los responsables. El funcionario señaló que una de las indicaciones del alcalde Jacobo Rodríguez es mantener especialmente atención en el transporte utilizado por los estudiantes, por lo que pidió a los jóvenes y a la ciudadanía reportar cualquier irregularidad directamente a la Dirección de Transporte. Explicó que existe un número telefónico de quejas, el cual permanece abierto las 24 horas, a través de los cuales los usuarios pueden comunicarse para enviar la queja. Homero Castro también destacó que aquellos choferes que se nieguen a subir a estudiantes serán sancionados, sino también aquellos operadores que no respeten las tarifas preferenciales establecidas para estudiantes y pensionados. Ecología e Imagen Urbana regresa por tercera ocasión el programa Un Libro, Un Árbol. Un Libro, Un Árbol regresa a Piedras Negras con su tercera edición, una iniciativa que busca promover el reciclaje, la reforestación y el cuidado del medio ambiente. El intercambio de los libros y cuadernos por árboles. El director general de Ecología e Imagen Urbana, Alexis González, informó que la jornada se llevará a cabo el próximo 17 de octubre en la Macroplaza, específicamente en el punto del reloj, en un horario de 9 de la mañana a 12 del mediodía. Estas fueron las notas más relevantes de la ciudad de Piedras Negras. Te invitamos a seguir las plataformas digitales de Coahuila Hoy, informó Miguel Magaña.
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0: Son las 3:53.
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0: Ahora a las 4 con 12 minutos. 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

0: Ahora a las 4 con 23 minutos. 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

0: Ahora a las 4 con 31 minutos.
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0: Ahora las 4 con 41 minutos.
1: Estas son las notas más relevantes de la ciudad de Piedras Negras. VetMed impulsa el turismo médico veterinario y atrae clientes de Estados Unidos a Piedras Negras. El turismo médico en Piedras Negras no se limita a la atención de pacientes humanos, pues el programa VetMed enfocado en servicios veterinarios comienza a generar una mayor afluencia de propietarios de mascotas provenientes de Estados Unidos hacia clínicas de la región. El encargado de turismo médico, licenciado Bernardo Márquez, explicó que actualmente son 6 los médicos veterinarios acreditados dentro de este programa, quienes reciben de manera constante pacientes provenientes principalmente de El Paso y también de ciudades como San Antonio y Houston. Señaló que el esquema ha tenido una recuperación positiva para las clínicas principalmente, ya que además de la atención veterinaria, los médicos acreditados pueden facilitar pases médicos para que los propietarios de mascotas puedan regresar de manera ágil a Estados Unidos después de recibir algún tratamiento, cirugía o procedimiento. Márquez destacó que esta facilidad resulta particularmente importante cuando las mascotas requieren recuperación, pues después de una intervención, sus propietarios buscan evitar tiempos prolongados de espera en el cruce fronterizo, cual ha llamado la atención de cientos de propietarios de mascotas, los cuales viajan por muchos kilómetros hasta llegar a esta frontera para recibir atención médica. Transporte Municipal advierte sanciones a choferes que no suban a estudiantes. La Dirección de Transporte Municipal mantiene atención permanente a las quejas relacionadas con el servicio de las rutas urbanas, particularmente aquellas que involucran estudiantes, luego de que algunos usuarios señalaran que determinados operadores se niegan a subirlos a las unidades. El director de Transporte Municipal, Homero Castro, informó que desde el inicio del ciclo escolar únicamente han recibido 2 quejas de estudiantes relacionados con operadores que presuntamente se negaron a prestarles el servicio, casos que fueron atendidos y derivados en sanciones para los responsables. El funcionario señaló que una de las indicaciones del alcalde Jacobo Rodríguez es mantener especialmente atención en el transporte utilizado por los estudiantes, por lo que pidió a los jóvenes y a la ciudadanía reportar cualquier irregularidad directamente a la Dirección de Transporte. Explicó que existe un número telefónico de quejas, el cual permanece abierto las 24 horas, a través de los cuales los usuarios pueden comunicarse para enviar la queja. Homero Castro también destacó que aquellos choferes que se nieguen a subir a estudiantes serán sancionados, sino también aquellos operadores que no respeten las tarifas preferenciales establecidas para estudiantes y pensionados. Ecología e Imagen Urbana regresa por tercera ocasión el programa Un Libro, Un Árbol. Un Libro, Un Árbol regresa a Piedras Negras con su tercera edición, una iniciativa que busca promover el reciclaje, la reforestación y el cuidado del medio ambiente. El intercambio de los libros y cuadernos por árboles. El director general de Ecología e Imagen Urbana, Alexis González, informó que la jornada se llevará a cabo el próximo 17 de octubre en la Macroplaza, específicamente en el punto del reloj, en un horario de 9 de la mañana a 12 del mediodía. Estas fueron las notas más relevantes de la ciudad de Piedras Negras. Te invitamos a seguir las plataformas digitales de Coahuila Hoy, informó Miguel Magaña.
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0: Ahora a las 4:53.
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1: Pocos monumentos representan tanto a México como el Ángel de la Independencia. 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Lo primero que debemos saber es que el ángel no es un ángel. La figura que corona la columna es una victoria alada. En la mano derecha sostiene una corona de laurel, símbolo del triunfo, y en la izquierda una cadena rota que representa el fin del dominio español y la libertad conquistada. La columna de la independencia fue proyectada por Antonio Rivas Mercado. Porfirio Díaz la inauguró el 16 de septiembre de 1910 en el centenario del inicio de la independencia. Vale la pena mirarla completa, porque nada está ahí por casualidad. En su base aparecen cuatro figuras que representan la ley, la justicia, la guerra y la paz. También están Hidalgo, Morelos, Guerrero, Bravo y Francisco Javier Mina. Destaca un niño conduciendo un enorme león. Representa al pueblo mexicano, fuerte en la guerra y noble en la paz. Sobre la columna aparecen los nombres de otros próceres. Al frente, una inscripción resume el conjunto: la nación a los héroes de la independencia. Pero la columna no solo conmemora a nuestros héroes. Desde 1925 funciona también como su mausoleo, cuando fueron trasladados sus restos desde la Catedral Metropolitana. En su interior aparece un personaje poco conocido de nuestra historia, Guillén de Lampart, irlandés avecinado en la Nueva España, concibió en el siglo XVII uno de los primeros proyectos conocidos para separarla de la corona española, más de siglo y medio antes del Grito de Dolores. La Inquisición descubrió sus planes y murió en la hoguera en 1659. Más de un siglo después, seguimos llamándolo simplemente el Ángel. Ahí celebramos campeonatos, expresamos alegrías, inconformidades y causas. El Ángel, que no es un ángel, cuenta nuestra historia de abajo hacia arriba, hasta llegar a esas alas doradas que conmemoran una libertad que nadie nos regaló y que debemos proteger a toda costa. Te saluda tu amigo Enrique Martínez. Que tengas un excelente día.
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0: Son las 5 con 12 minutos. 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

0: Son las 5 con 21 minutos. 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

0: ¡Fuerte el aplauso! ¡Fuerte el aplauso!
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0: Son las 5:31.
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0: Son las 5 con 42 minutos. 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
1: Estas son las notas más relevantes de la ciudad de Piedras Negras. VetMed impulsa el turismo médico veterinario y atrae clientes de Estados Unidos a Piedras Negras. El turismo médico en Piedras Negras no se limita a la atención de pacientes humanos, pues el programa VetMed enfocado en servicios veterinarios comienza a generar una mayor afluencia de propietarios de mascotas provenientes de Estados Unidos hacia clínicas de la región. El encargado de turismo médico, licenciado Bernardo Márquez, explicó que actualmente son 6 los médicos veterinarios acreditados dentro de este programa, quienes reciben de manera constante pacientes provenientes principalmente de El Paso y también de ciudades como San Antonio y Houston. Señaló que el esquema ha tenido una recuperación positiva para las clínicas principalmente, ya que además de la atención veterinaria, los médicos acreditados pueden facilitar pases médicos para que los propietarios de mascotas puedan regresar de manera ágil a Estados Unidos después de recibir algún tratamiento, cirugía o procedimiento. Márquez destacó que esta facilidad resulta particularmente importante cuando las mascotas requieren recuperación, pues después de una intervención sus propietarios buscan evitar tiempos prolongados de espera en el cruce fronterizo, cual ha llamado la atención de cientos de propietarios de mascotas, los cuales viajan por muchos kilómetros hasta llegar a esta frontera para recibir atención médica. Transporte Municipal advierte sanciones a choferes que no suban a estudiantes. La Dirección de Transporte Municipal mantiene atención permanente a las quejas relacionadas con el servicio de las rutas urbanas, particularmente aquellas que involucran a estudiantes, luego de que algunos usuarios señalaran que determinados operadores se niegan a subirlos a las unidades. El director de Transporte Municipal, Homero Castro, informó que desde el inicio del ciclo escolar únicamente han recibido 2 quejas de estudiantes relacionados con operadores que presuntamente se negaron a prestarles el servicio, casos que fueron atendidos y derivados en sanciones para los responsables. El funcionario señaló que una de las indicaciones del alcalde Jacobo Rodríguez es mantener especialmente atención en el transporte utilizado por los estudiantes, por lo que pidió a los jóvenes y a la ciudadanía reportar cualquier irregularidad directamente a la Dirección de Transporte. Explicó que existe un número telefónico de quejas, el cual permanece abierto las 24 horas, a través de los cuales los usuarios pueden comunicarse para enviar la queja. Homero Castro también destacó que aquellos choferes que se nieguen a subir a estudiantes serán sancionados, sino también aquellos operadores que no respeten las tarifas preferenciales establecidas para estudiantes y pensionados. Ecología e Imagen Urbana regresa por tercera ocasión el programa Un Libro, Un Árbol. Un Libro, Un Árbol regresa a Piedras Negras con su tercera edición, una iniciativa que busca promover el reciclaje, la reforestación y el cuidado del medio ambiente. El intercambio de los libros y cuadernos por árboles. El director general de Ecología e Imagen Urbana, Alexis González, informó que la jornada se llevará a cabo el próximo 17 de octubre en la Macroplaza, específicamente en el punto del reloj, en un horario de 9 de la mañana a 12 del mediodía. Estas fueron las notas más relevantes de la ciudad de Piedras Negras. Te invitamos a seguir las plataformas digitales de Coahuila Hoy, informó Miguel Magaña.
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0: Son las 5:53.
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0: Son las 6:10. 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

0: Son las 6:20. 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

0: Son las 6:31.
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0: Son las 6:41.
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2: Estas son las notas más relevantes de la ciudad de Piedras Negras. VetMed impulsa el turismo médico veterinario y atrae clientes de Estados Unidos a Piedras Negras. El turismo médico en Piedras Negras no se limita a la atención de pacientes humanos, pues el programa VetMed enfocado en servicios veterinarios comienza a generar una mayor afluencia de propietarios de mascotas provenientes de Estados Unidos hacia clínicas de la región. El encargado de turismo médico, licenciado Bernardo Márquez, explicó que actualmente son 6 los médicos veterinarios acreditados dentro de este programa, quienes reciben de manera constante pacientes provenientes principalmente de El Paso y también de ciudades como San Antonio y Houston. Señaló que el esquema ha tenido una recuperación positiva para las clínicas principalmente, ya que además de la atención veterinaria, los médicos acreditados pueden facilitar pases médicos para que los propietarios de mascotas puedan regresar de manera ágil a Estados Unidos después de recibir algún tratamiento, cirugía o procedimiento. Márquez destacó que esta facilidad resulta particularmente importante cuando las mascotas requieren recuperación, pues después de una intervención sus propietarios buscan evitar tiempos prolongados de espera en el cruce fronterizo, cual ha llamado la atención de cientos de propietarios de mascotas, los cuales viajan por muchos kilómetros hasta llegar a esta frontera para recibir atención médica. Transporte Municipal advierte sanciones a choferes que no suban a estudiantes. La Dirección de Transporte Municipal mantiene atención permanente a las quejas relacionadas con el servicio de las rutas urbanas, particularmente aquellas que involucran estudiantes, luego de que algunos usuarios señalaran que determinados operadores se niegan a subirlos a las unidades. El director de Transporte Municipal, Homero Castro, informó que desde el inicio del ciclo escolar únicamente han recibido 2 quejas de estudiantes relacionados con operadores que presuntamente se negaron a prestarles el servicio, casos que fueron atendidos y derivados en sanciones para los responsables. El funcionario señaló que una de las indicaciones del alcalde Jacobo Rodríguez es mantener especialmente atención en el transporte utilizado por los estudiantes, por lo que pidió a los jóvenes y a la ciudadanía reportar cualquier irregularidad directamente a la Dirección de Transporte. Explicó que existe un número telefónico de quejas, el cual permanece abierto las 24 horas, a través de los cuales los usuarios pueden comunicarse para enviar la queja. Homero Castro también destacó que aquellos choferes que se nieguen a subir a estudiantes serán sancionados, sino también aquellos operadores que no respeten las tarifas preferenciales establecidas para estudiantes y pensionados. Ecología e Imagen Urbana regresa por tercera ocasión el programa Un Libro, Un Árbol. Un Libro, Un Árbol regresa a Piedras Negras con su tercera edición, una iniciativa que busca promover el reciclaje, la reforestación y el cuidado del medio ambiente. El intercambio de los libros y cuadernos por árboles. El director general de Ecología e Imagen Urbana, Alexis González, informó que la jornada se llevará a cabo el próximo 17 de octubre en la Macroplaza, específicamente en el punto del reloj, en un horario de 9 de la mañana a 12 del mediodía. Estas fueron las notas más relevantes de la ciudad de Piedras Negras. Te invitamos a seguir las plataformas digitales de Coahuila Hoy, informó Miguel Magaña.
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0: Son las 6:51.
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